0: 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Son las 6:11.
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0: Acá está Diana Vanoni.

0: es tu música, es tu espacio, las 6:14.
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0: Buena tarde, son las 6:32.
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0: 6644.
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0: 5657.
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0: Qué gusto poder saludarte, soy Jazz Quebec, disfrutando música romántica que va directo a tu corazón. Río Roma, no fue mi intención amarte.
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0: La 7-2, el amor encuentra su ritmo en ti.

0: ¿Cómo estás? Qué gusto poder acompañarte en esta linda noche. No le escribas a nadie más que a la vida. Escríbele a la vida como agradecimiento de lo poco o mucho que has vivido. Del amor, de las sonrisas, de los golpes, de las lágrimas que te han hecho crecer y valorar más la vida. Que no se nos olvide escribir y agradecer a la vida por todo lo que tenemos, porque eso es lo que nos ha hecho ser lo que somos ahora. Y sí, en momentos que se volvieron inolvidables, porque todo lo que vivimos tiene un porqué. Aunque en el recorrer de esa misma vida, siempre habría que preguntarnos algunas respuestas que nos contestaría y que no tienen ninguna respuesta al final. Alguna vivencia para entender bien lo que tanto nos preguntábamos. ¿Por qué? ¿Por qué a mí? ¿Por qué me sucedió así? ¿Por qué no fue de tal forma? Esas preguntas que no tienen ninguna respuesta, pero que ya está mal de vez en cuando hacerlas. Continuamos.
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0: Seguimos juntos en Solo para Enamorados, Sofía Reyes y Leo Risi. Saberte querer.
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0: Las 7:16, el romance se acomoda en el pecho.

0: La voz de Kalimba tocando fondo.
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0: Estamos contigo donde quiera que estés, 719.

0: Estamos juntos en el 104.9 con Mon Laferte, Melancolía.
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0: Son las 7:23.

0: Escribamos a la vida y mejor no preguntemos tanto porque hay que fluir con la vida. No necesitamos mucho para ser felices, solo disfrutar los regalos que la naturaleza, que el universo y que Dios nos da. La naturaleza, la familia, los amigos, esos momentos invaluables que alimentan el alma. ¿Quién soy? ¿Qué hago aquí? ¿Qué debo hacer? Vivir. A eso vinimos, a vivir tratando de lograr los sueños que más queremos sin aferrarnos a nada ni a nadie.
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0: Te quise olvidar, las voces de MDO.
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0: Son las 7:35.

0: Carlos Santana y Karin León, Velas.
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0: Buenas noches. En 20 minutos serán las 8:07:40.

0: No le escribas a nadie más que a la vida como agradecimiento de lo poco o mucho que tenemos. Estamos haciendo este análisis esta noche de las cosas que a veces dejamos de valorar por seguir y vivir tan a prisa. Todo tiene una razón de ser, por eso haz el bien sin mirar a quién. Y qué mejor ejemplo que tratar bien a nuestros semejantes, a esa persona que está al lado tuyo siempre. Aunque a veces hay algunas personitas que no lo merezcan, pero ¿sabes? A esa persona le dejarás una gran enseñanza. Sigue tu camino y tampoco te quedes donde no seas feliz, ¿eh?
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0: La vida es un constante caminar, pero camina con la paz y con la tranquilidad de que estás haciendo bien las cosas. Sonríe y sé feliz sin preocuparte tanto. ¿Qué va a pasar mañana? No lo sabemos. Entonces, vivamos hoy. Gracias por tu escucha. Soy Jazz Quebec y como todas las noches es un placer acompañarte en Solo para Enamorados. Hasta mañana, con permiso.
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6: Hola, ¿cómo está? Les saluda Alejandra Cruz y esta es la información que tiene que conocer. La Secretaría de Educación, Ciencia, Tecnología e Innovación informó que el jueves 11 de junio se suspenderán las clases en escuelas privadas y públicas de todos los niveles educativos de la entidad. Esto como parte de las medidas de movilidad implementadas con motivo de la inauguración de la Justa Internacional de Fútbol en la zona metropolitana del Valle de México, para contribuir al adecuado desarrollo de las actividades previstas y evitar contratiempos en los traslados de estudiantes, docentes, madres y padres de familia. Como parte del programa de reemplacamiento 2026, la Secretaría de Finanzas concluyó la distribución estratégica de placas en la entidad para garantizar su disponibilidad oportuna en los centros de servicio fiscales y módulos integrantes de recaudación. Además, continúan vigentes los beneficios fiscales de condonación en tenencia, refrendo y adeudos de años anteriores, conforme a las disposiciones aplicables. La Secretaría de las Mujeres y el Secretariado Ejecutivo del Sistema de Protección Integral de Niñas, Niños y Adolescentes Estatal firmó un convenio de colaboración con el Sindicato de Maestros al Servicio del Estado de México, con el objetivo de fortalecer las capacidades del personal docente para la prevención, identificación y atención de las violencias, mediante acciones formativas orientadas a promover la igualdad sustantiva, la protección integral y la construcción de espacios educativos seguros, inclusivos y libres de violencia.
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9: 817.

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1: 8

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0: 858.

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0: Las 9:07.
2: Es un buen tipo, mi viejo, que anda

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5: 947. Hace

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7: Hola, hola, soy Claudia Mejía, estamos en un nuevo episodio de Ya Oíste. Hoy vamos a hablar sobre alimentación. Ya sé, a veces es como de la rutina, el trabajo, no podemos alimentarnos bien y que llega el fin de semana y nada más queremos estar en casa, no hacer nada, pero creo que es muy importante. Hoy está conmigo un nutriólogo, es Cristian Gómez Montoya. ¿Cómo estás?
8: ¿Qué tal? Mucho gusto. Pues estoy encantado de estar aquí acompañándolos.
7: La alimentación, cuando nos queremos enfocar justo en nuestra alimentación, es que quiero bajar de peso. Uh-huh. Creo que es más como esa parte. Quiero bajar de peso, no tanto porque quiero estar saludable. Uh-huh. Entonces, ahí también hay un entorno de mitos muy grandísimos.
8: Claro, hay que empezar nuevamente con esta idea de disfrutar estos alimentos, de incluir pues una gran variedad, de empezar otra vez a disfrutar estos alimentos, de ya empezar a entender lo más valioso que es justo esta experiencia. ¿En dónde podemos encontrar nutrición? Pues realmente en todos lados, en lo que, por ejemplo, Navidad, Año Nuevo, que el Día de la Candelaria, realmente muchas veces nos juntamos para comer, para consumir alimentos. Que si quiero regalar un detalle, doy chocolates, también aquí podemos encontrar nutrición justamente porque entra esta ingesta de alimento y ahí también, esto también es dieta, no nada más es, ay, la dieta milagro, ay, esta dieta que me va a ayudar a bajar de peso, porque como tú bien lo dijiste, muchas veces nos enfocamos en el peso solamente sin enfocarnos en lo que realmente vale la pena, que es la composición corporal, nuestra salud y el porqué de ese alimento que estamos consumiendo.
7: Dijiste dieta, dieta es comerte un chocolate. Dieta, o sea, abarca toda tu alimentación.
8: Sí, sí, dieta va muchísimo más allá. Es lo que consumes, sea lo que consumas día con día, eso es dieta. Okay. Así sea, comas nada más una manzana, eso ya entraría dentro de una dieta diaria.
7: Ok, y entonces, ¿cuál es la diferencia en llevar justo un plan alimenticio acorde a tus necesidades?
8: Ok, pues mira, llevar un plan alimenticio acorde a tus necesidades es justo eso, ir controlado, dependiendo si tienes alguna patología, dependiendo si tienes alguna necesidad, algún objetivo, si quieres también dirigirlo hacia algo más sencillo, hacia algo más, no sé, no a todos nos gusta lo mismo. Entonces aquí también entra esta parte de nosotros como profesionales de salud, irnos dirigiendo y acomodando, adecuando estos planes de alimentación organizados a cada persona, no tanto que las personas hagan lo que yo digo si no les gusta, porque realmente no lo van a seguir, van a decir, ah, pues si este producto milagro o así, por más que funcione, no lo voy a consumir. Pero creo que aquí es importante esta parte de aterrizar hacia dónde quieres ir y qué necesitas con tu alimentación.
7: O sea, sí o sí, todos, todas debemos de acudir con un nutriólogo, con un profesional, para saber qué comer y saber qué comer bien, si se puede.
8: Claro, y se puede comer rico, se puede comer saludable, se puede comer bastante variado dentro de lo que tú necesitas en tu ingesta diaria recomendada, porque muchas veces pensamos que no, que debemos de comer pura lechuga, que debemos de comer puros licuados, puros jugos inclusive, ¿no? Que se tiene esta creencia, pero la realidad es que no va por ahí. Debe de ser como las características de la dieta correcta, debe ser variado, debe ser suficiente, debe ser adecuado para cada persona, inocuo, que esto quiere decir que sea saludable, limpio para las personas, que no nos haga daño, que cumpla con las características de higiene adecuadas también en el manejo de alimentos, y creo que eso también es muy importante de revisar.
7: Y si una persona que es vegana o vegetariana, no, bueno, vegetariana es diferente, ¿no?
8: Ahorita sí, vamos a hablar sobre eso.
7: Pero una persona que es vegana y no tiene un seguimiento constante o adecuado, de un profesional como lo es un nutriólogo, ¿qué impacto tiene en su salud?
8: Bueno, es importante mencionar aquí ya un poquito más específico, por ejemplo, nutrimentos como la vitamina B12, la vitamina D, el omega 3, y estos muchas veces no se pueden cubrir con una dieta 100% vegana, debido a que estos se encuentran mayormente en alimentos de origen animal. Sí se puede ya incluirlo en suplementación, pero hay veces que los mismos veganos dicen, no, yo de plano ni suplementación. Ahí hay que encontrar la manera, es todo un reto, la verdad, también encontrar como la manera de decir, a ver, estos alimentos pueden cumplir un poquito más con lo que necesitas. Se puede tener también un tipo de vida saludable diaria siendo vegano, pero sí tomando en cuenta que es importante cuidar esta parte de la vitamina B12, el calcio, el hierro, la vitamina D, como te decía, el omega 3, porque es esta parte donde ya entran como estos mitos de que no, si haces veganismo, ya vas a bajar de peso, vas a verte bien o vas a ser débil, siempre te van a contar puntos buenos o puntos malos, ¿no? Por eso es importante siempre acercarte con un profesional, porque en redes vas a encontrar opiniones a favor o en contra, en las noticias de qué tendencias, en todos lados siempre te van a decir mucha información. Y como me decías, hasta una amiga puede llegar y, oye, no, es que mira, fíjate que bajé 10, 15, 20, 30 kilos, pero no es tanto enfocarnos en el peso, sino enfocarnos en nuestra composición corporal.
7: Pues sí, porque puedes pesar 90 kilos, pero tu masa corporal es menor que el músculo, entonces no es lo mismo.
8: Sí, un ejemplo que me gusta mucho darle a mis pacientes es esta idea de pesas, por decir también otro número, 70 kilogramos, pero bajas un kilogramo de grasa y luego subes un kilogramo de músculo, vas a seguir pesando los mismos 70 kilos, pero tu composición corporal va a ser muy diferente y tu salud también pues puede tener también cierto reflejo, ¿no? Y pues esa parte del veganismo muchas veces se cree erróneamente que es un tipo de dieta, pero no, como te decía, es un estilo de vida que justamente se deben de seguir. Bueno, las personas, cada persona sigue una idea diferente acorde a su contexto.
7: ¿Y qué pasa con el vegetariano?
8: Ok, bueno, la diferencia entre el vegano y el vegetariano es que el vegetariano a veces sí puede incluir alimentos de origen animal como el huevo o la leche, ya sean ovo-lacto-vegetarianos. Ovo-lacto-vegetarianos incluyen ambos. Lacto-vegetarianos incluyen solamente productos de leche o lácteos. Y los ovo-vegetarianos solamente huevo. Pero el vegano sí es un poquito más cerrado a querer consumir. Pero pues hay varios tipos de veganos realmente. Hay inclusive un tipo de vegano que solamente consume frutas, semillas que han caído, ni siquiera dañan la naturaleza. O sea, también entra esta parte del medio ambiente y la parte ecológica, por lo que te decía también de no dañar la naturaleza, de la huella ambiental.
7: Yo creo que este episodio se tiene que llamar ¿Por qué ir con tu nutriólogo? Un nutriólogo. Porque sí, o sea, todo mundo tenemos esta idea de que ir al nutriólogo es como de, va a tardar un buen en que yo llegue a mi meta, o ya que me dé lo que me tenga que dar. En realidad no es así, ¿no? Y ahorita tú no lo estás diciendo. Entonces, digo, cambiar ese chip no es tan fácil, pero como tú decías, empezar por algo ya es una ganancia, ¿no?
8: Sí, y es importante para nosotros nutriólogos empezar a ver esta cuestión de si mi paciente tiene tal característica, se le complica tal cosa, esto no le gusta, por ejemplo el aguacate, ¿no? Que claro que es un alimento con gran cantidad de nutrimentos, si no le gusta no es como que ya te lo tienes que comer, porque va, al contrario, nunca va a volver a regresar a la consulta. Y también entra esta parte, ¿no? De respetarlo, de decir, bueno, si no le gusta el aguacate, ¿qué otro alimento le puedo ofrecer a mi paciente para que él diga, ah, este me gusta y estoy cumpliendo, ¿no? Siempre es dar estas opciones, porque realmente opciones hay muchas.
7: Cristian, muchísimas gracias por acompañarme aquí a este episodio.
8: No, muchísimas gracias a ti por invitarme, por también escucharme, por a apoyar también a las personas en esta cuestión de la información, que empiecen a escuchar también todos estos temas que son bastante importantes.
7: Él fue Cristian Gómez Montoya, yo soy Claudia Mejía, nos vemos en un próximo episodio. Adiós.

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12: Son las 10:48.

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0: Son las 11:09.

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0: 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Estate, Señor, conmigo, siempre, sin jamás partirte. Y cuando decidas irte, llévame, Señor, contigo. Porque el pensar que te irás me causa un terrible miedo. De si yo sin ti me quedo, de si tú sin mí te vas. Llévame en tu compañía donde tú vayas, Jesús. Porque bien sé que eres tú la vida del alma mía. Si tú vida no me das, yo sé que vivir no puedo. Ni si yo sin ti me quedo, ni si tú sin mí te vas. Por eso más que la muerte temo, Señor, tu partida. Y quiero perder la vida mil veces más antes que perderte. Pues la inmortal que tú das, sé que alcanzarla no puedo. Cuando yo

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2: En este momento son las 12 con

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2: Ya las 12:25.

0: Continuamos platicando a través de Radio Cristal. Yo soy Uriel Soto. Oigan, seguimos con buena música, seguimos con buena vibra, pero también tenemos ya listo el dato interesante de esta noche. Vamos a platicar de dato futbolero. Y es que tenemos ya el ranking de los equipos más caros de ver en esta próxima competencia de fútbol. Y es que, oigan, hay países que sí, muchas personas estamos muy, muy dispuestos a ver, también a pagar el boleto de lo que cuesta para poder visualizar el juego. Pero ¿qué creen? Que los países latinoamericanos están dentro del ranking principal de los países más caros para ver en este próximo mundial. Y arrancamos con la selección mexicana, que esta es la más cara de ver en esta competencia, con un aproximado del precio del boleto de unos $1,848, seguido de la selección portuguesa con $1,391 para poder visualizarlos. Después la selección colombiana, que para poder ver a esta selección tendríamos que pagar un aproximado de $1,298. Continuamos con la selección brasileña, que también es de los favoritos también a ganar la competencia, que para verlos a ellos tendríamos que pagar un total de $1,250 para poder pasar a ver un partido en alguno de los estadios de aquí del país, o de Estados Unidos o de Canadá, en donde se van a jugar estos juegos. Quédate conmigo y enseguida te platico de los demás países de este ranking.
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1: 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Bueno.
2: Pues, ¿dónde andas? ¿Qué crees? ¿Eres un inútil? ¿Piensas que tus hijos no tienen hambre? Te estamos...

0: Continuamos platicando de Dato Futbolero a través de Radio Cristal. Yo soy Uriel Soto y para mí es un placer continuar contigo informándote acerca de esta próxima competencia máxima del fútbol. Y es que estamos platicando acerca de los equipos más caros de ver en esta competencia del Mundial. Y es que nos quedamos con el país brasileño. El siguiente país sería Argentina, que para poder pagar o para poder accesar a uno de los estadios a ver un partido de esta selección, tendríamos que pagar un aproximado de $953. También para ver a la selección sudafricana, que esta es una gran sorpresa, muy bien para ellos también, por supuesto, que para verlos tendríamos que pagar $934. Seguido de la selección de Corea del Sur, que para poder verlos tendríamos que pagar $921. Seguido de la selección española, que en este caso no es tan de los favoritos, o al menos no está ni siquiera en el top 5. Para poder verlos a ellos tendríamos que pagar un total de $884. Y terminamos este ranking con $857 para poder visualizar a la selección de Estados Unidos, que también entra dentro de las más caras en visualización para esta próxima contienda máxima del fútbol. Pues bueno, buenos los precios. Platícame tú en el teléfono de la cabina. ¿Tú pagarías estas cantidades de dinero para poder ver a estos equipos? Platícamelo en el teléfono de la cabina. Yo al menos, yo te platico, yo para ver a la selección mexicana, tal vez sí. O uno de mis favoritos, que es la selección de Portugal, también yo pagaría. Pero evidentemente, si tuviera el dinero. Si no, ni le hacemos al cuento. Vámonos al corte comercial. Enseguida regresamos con mucho más.
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8: Ya son las 12:46.
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1: ¡Holis, crayolis! ¿Cómo estamos? Oigan, excelente viernes. Bienvenidos y bienvenidas una vez más, Cadena Radio Cristal. Oigan, ¿cómo andamos? ¿Bien? ¡Qué bueno! Me da muchísimo gusto, de verdad, poder acompañarte y poder complacerte con la buena música que Radio Cristal tiene para ustedes en la producción y en los controles. Está el suave detrás de este micrófono. Yo soy Diana Santana. ¡No, hombre! Y hoy te traigo, ya empezó este ambiente futbolero, así que hoy te traigo algunos datos curiosos que tienen que ver con este evento deportivo, el más grande a nivel mundial. ¿Quieres saber de qué se trata? Quédate con nosotros.

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0: Hizo una búsqueda intensa, pero quien finalmente encontró la copa fue un perro llamado Pickles, que la descubrió envuelta en papel debajo de unos arbustos mientras paseaba con su dueño. El perro, pues obviamente, se volvió una celebridad nacional y hasta apareció en programas de tele. Así que, ¡vientos, Pickles! Vámonos a la pausa, no le cambies.
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0: 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No te duermas, ya la 1:30.
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Te saludamos con todo gusto en esta madrugada de jueves. Ya estamos en modo fútbol. Comienza ya el mundial, ¿verdad? Monty Villalobos con su playera de México apoyando, por supuesto, a la selección mexicana. Mi querido Rafa Rafita, saludos. Un abrazo, saludos a Ángeles Robles, soy Chava Chavacano y hoy vamos a hablar un poquito del mundial que sin duda ya está prácticamente arrancando. Ya se siente, quédate con nosotros.

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0: Ya estamos en modo fútbol en esta madrugada. Un ratito de aquí hasta las 3 de la mañana. Las sedes y los partidos en México, Ciudad de México. El torneo se juega en tres ciudades principales mexicanas: Ciudad de México, Monterrey y Guadalajara. México, los partidos de la selección mexicana. México forma parte del grupo A y disputa sus partidos en la primera fase en el país. México contra Sudáfrica, el día de hoy a la 1:00 p.m, no te lo puedes perder, partido inaugural. México contra Corea del Sur, 18 de junio, Estadio Akron allá en Guadalajara. Y México contra, clasificado de la UEFA, el 24 de junio, Estadio Azteca. Así es que listos, muchachos, apoyemos a la selección mexicana.
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0: Estamos contigo, las 2:47.

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1: Es 43.

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1: Ya son las 3:50.

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9: Hola, ¿cómo estás, mi guapurita? Qué gusto poder acompañarte, saludarte en este jueves. A toda la gente que nos tocó trabajar, porque pues muchas personitas hoy van a hacer home office, hoy se van a quedar en casita para ver esto del fútbol, de la inauguración del fútbol. Y bueno, feliz día para todos los que hoy están de cumpleaños, celebrando algo bonito, algo especial. En punto de las 9 de la mañana se abrirán las puertas del estadio, del nuevo Estadio Banorte, lo que antes era el Azteca, para los cuates. Y pues hoy será un día bastante importante para el deporte en el mundo, para el fútbol en el mundo y obviamente pues para México, que pues aquí se va a llevar esa gran inauguración. Buenos días, bienvenidos.

Rápidamente platicamos de lo que va a suceder el día de hoy. A partir de ya este momento, pues ya empieza un verdadero caos en la Ciudad de México, porque pues ya mucha gente ya empieza a ubicarse a donde le toca estar, ¿no? A las 9 de la mañana se abren las puertas del estadio, a las 11:30 inicia esta ceremonia de inauguración, alrededor de las 12 va a estar terminando esta ceremonia, a las 12:10 iniciará el calentamiento de equipos y a la 1 de la tarde arranca el partido México contra Sudáfrica. Si lo vas a ver en casita, si te va a tocar trabajar, donde sea que andes, mi guapurita, pues hay que apoyar, aunque sea con buena vibra, a nuestro equipo seleccionado para que, por lo menos en este partidito, pues hagan un buen papel, ¿no? Muy buenos días.

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2: 514.

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de jugar en nuestro país 13 partidos y estarán enfrentándose selecciones como la que se juega hoy, México-Sudáfrica, luego para este mismo día a las 8 en Guadalajara, Corea contra Chequia. El domingo en Monterrey, Suecia contra Túnez. El miércoles en la Ciudad de México, Uzbekistán contra Colombia. México-Corea juega el jueves 18. Túnez contra Japón el sábado 20. Colombia-Congo, Chequia-México, Sudáfrica-Corea y España-Uruguay. Hasta este momento, pues así va todo. Se van a jugar también algunas finales y un partido de octavos de final. Y por eso son 13 partidos que tendremos en nuestro país. Pues arranca de esta manera el día de hoy la justa deportiva más importante en nuestro país.

Seguimos contigo, mi guapurita, donde quiera que estés. Estamos felicitando hoy, por supuesto, a todos aquellos que el día de hoy están de cumpleaños, celebrando algo bonito, algo especial, que sea un día maravilloso, fantástico, sensacional y que la pases muy excelente. En nuestras redes sociales, a través del Facebook, estamos a tus órdenes para que puedas dejarnos tus comentarios, saludos y demás. En redes sociales, en Facebook, en Instagram, en el TikTok también. Y a través de nuestro WhatsApp, pues el número que ya conoces.

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1: ¡Días, días! ¡528!

ha estado platicándonos que va a estar en la inauguración del Mundial. Va, no solo representa a México en el boxeo, ahora va a tener un papel especial en esta inauguración. Y pues vamos a ver de qué se trata. Ya estaremos hablando del campeón tapatío, pues que va a estar presente en este partido inaugural entre México y Sudáfrica. Parece que va a entregar un reconocimiento o algo así. Y pues ya estaremos viéndolo ahí en la cancha y no en el ring.

0: Felicitaciones y mensajes para Juan Pablo. Está cumpliendo 13 años y este mensajito es para él. Buenos días.
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2: Hola, muy buenos días, Jazz. ¿Me podrías mandar un saludo para mi hijo, Juan Pablo, que hoy está cumpliendo 13 años? Y sobre todo para decirle que con él aprendí a ser mamá, que lo quiero mucho, que Dios lo bendiga siempre y que se cumplan todos sus sueños.

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1: Que sea el mejor de los días. 540.
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2: 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Bien, mi querido Radio Escucha, una vez más damos lectura a unas de las tantas cartas que nos han hecho llegar a nuestra dirección, a nuestro domicilio. Esta carta viene marcada con el seudónimo de mujer desesperada por su esposo con la enfermedad de la diabetes. Dice así la primera carta. Maestro Leonardo, le escribo mi carta de una sierra de Guerrero. 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El motivo de mi carta es para decirle que tengo una preocupación muy grande con la enfermedad de mi esposo. Mi esposo sufre de diabetes, ya no hemos cansado de ir con doctores, está cansado de ponerse medicamento, de ponerse insulina y no ha visto mejora. Lo estoy mirando muy decaído, como que ya no quiere continuar, ya quiere rendirse por completo. Pero mi esposo es un poquito cabezadura porque le he dicho varias veces que vayamos a visitarlo a usted a su domicilio, porque muchas personas ya me han hablado de usted. Incluso él escucha también su programa, pero él no tiene fe. Él es un poquito cabezadura y no quiere hacer el intento de ir a visitarlo, a sabiendas de que ya los medicamentos no le hacen efecto y los médicos no pueden hacer nada, pues no quiere ir a visitarlo. Yo me siento muy preocupada porque yo lo quiero mucho, estoy muy feliz a su lado y no quiero perderlo. Yo tengo la edad de 25 años y él tiene 47 años y tenemos dos hijos y quiero mirarlo bien, maestro. Dígame qué puedo hacer porque yo necesito que él esté curado. Gracias por su tan bonito programa y que Dios le bendiga. Bien, mi querida amiga que me escribe su carta con el seudónimo de mujer desesperada por la enfermedad de su esposo, tengo a bien decirle, hermana mía, que me da mucha pena de que su esposo tenga rato escuchando mi programa y que no haya tomado la decisión a tiempo de venir a consultarme. Así como su esposo, hay muchas personas que me están escuchando en este momento y que no han tomado la decisión de venir a consultarse conmigo por temor a que le vaya mal o por temor a fracasar. Pero déjeme decirle, querido amigo que me está escuchando en este momento, que vale más fracasar haciendo el intento que fracasar sin hacer nada. Yo te exhorto, amigo que me escucha en este momento, que si tu esposa está preocupada por ti, te está invitando a que me consulte, a que me visite a mi domicilio, es porque ella quiere verte bien. Pero ya depende de ti si quiere continuar o quiere irte más allá de este mundo. 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Gracias por su carta, querida amiga que me escribe, y que Dios le bendiga. 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Por eso debemos estar alerta y no permitir que lo negativo nos impida alcanzar la felicidad, la suerte, el dinero, el trabajo, el amor y la salud. Estos puntos vulnerables que si los protegemos podemos triunfar en los aspectos de la vida. 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Bien, mi querido Radio Escucha, no hay tiempo para más. 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

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Y cuando decidas irte, llévame, Señor, contigo. Porque el pensar que te irás me causa un terrible miedo. 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Llévame en tu compañía donde tú vayas, Jesús. Porque bien sé que eres tú la vida del alma mía. Si tú vida no me das, yo sé que vivir no puedo. 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Por eso más que a la muerte, temo, Señor, tu partida. 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Pues la inmortal que tú das, sé que alcanzarla no puedo. 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

Por supuesto que así comienzan tus mañanas a través de la mejor frecuencia. ¿Qué tal? ¿Cómo estamos? Muy, pero muy buenos días, mundo. Buenos días, Tenancingo. Estamos llegando a este jueves, ya 11 de junio, año 2026. Deseándoles que nos vaya muy bien a todos y a todas, ¿eh? Yo soy Monte Villalobos, contigo hasta que sean las 9.

0: fiesta. No es la excepción, oye, aprovecha cada una de ellas. 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Bueno, pues les decía, estamos llegando a un día más. Bendito Dios, estamos llegando ya a este 11 de junio. Eso quiere decir que estamos viviendo oficialmente en el día número 162. Para Orejita, porque ¿qué crees? Nos quedan únicamente 203 días para finalizar el año 2026. ¿Cuánto, Monty? 203 días. Así que échale coco, échale lápiz. ¿Cuáles son esas metas, esos propósitos que te faltan por cumplir? Y obviamente, bueno, pues comprométete contigo mismo para, si a lo mejor no lograrlos del todo por el tiempo XY circunstancia, pero sí, mínimo trabajar en ello, mínimo acercarte un poco más todos los días, ¿ok? Saludos a la gente que nos está por acá ya empezando a mandar mensajitos a través de Facebook, Monty Villalobos Locutora. Ya voy a hacer la publicación para que en esa misma me dejes tus felicitaciones, tus saludos y con mucho gusto pues vamos a mandarlos todos al aire. Hoy es un día muy especial para todos los mexicanos. Estamos listos y preparados para apoyar a nuestra selección mexicana, que esperemos nos sorprenda muchísimo, ¿no? Esperemos dé un buen juego y pues obviamente nos lleve a la cima. ¿Ustedes qué opinan? ¿Será que en esta temporada va a ser diferente los resultados? ¿Será que realmente estamos preparados para enfrentar pues nuevamente un torneo deportivo como este, masivo y tan grande y tan pues yo creo que lleno de jugadores de alta gama, de alta calidad, ¿no? ¿Estamos listos para enfrentarnos? Yo espero que sí, tengo fe en que sí, que vamos a llegar muy muy lejos, vamos a avanzar. ¿Se acuerdan cuando fue la época de no era penal? ¿Se acuerdan? Pues esperemos que pasemos ahora sí esa fase, ¿no? Vámonos rápidamente, una pequeña pausa, regreso contigo. Este es Cristal 104.9, ya lo sabes. Yo soy Monty Villalobos y por supuesto estoy contigo hasta que sean las 9.
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así es como se llama eso que corre a cargo de el grupo que vale lo que pesa. Sí, por supuesto, hablo de Pesado.

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1: Ay, qué bonita canción. Se titula Tatuajes. Esto corre a cargo de Joan Sebastián. Y faltan 4 minutos para que sean las 7. Que no se te haga tarde.
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3: De regreso contigo, esto corre a cargo de el grupo que le canta el amor, sí, Grupo Brindis. Se titula Casi Siempre Estoy Pensando en Ti. Bueno, pues las 7 de la mañana en punto, ¿eh? Que te vaya muy bien, excelente jueves. Si quieres felicitaciones, si quieres algún saludo, aquí andamos totalmente a la orden.
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1: Bala perdida, así se llama esto que corre a cargo de Arelis Genao. Ya a las 7:09, a través de tu estación, estamos listos y preparados para hoy apoyar con toda la selección, ¿cierto? ¿Cómo

0: Gran bloque musical a través de tu frecuencia favorita. Arelis Genao, el tema Bala Perdida, Herencia de Grandes, Ya Borracho, Antonio Aguilar, Qué Falta Me Hace Mi Padre, Brindis, casi siempre estoy pensando en ti a través de tu frecuencia favorita. Saludos a ti que nos vas sintonizando, que vas por carretera. Oye, maneja con bastante precaución, ¿eh? ¡Huepa! Vamos a recargarnos de muy buena vibra para este jueves, ya 11 de junio, año 2026. Lista y preparada para recibir tus llamadas. 1-40-7707 o 40-7708. Así que a marcar, se ha dicho. ¿Para quién quieres tus saludos, tus felicitaciones? Dice Monty, buenos días. Saludos para mi mamá Margarita, que está en el cielo. Hoy sería su cumpleaños. Hace 6 años partió de este mundo y todavía duele. Todavía duele como el primer día. Sí, claro, claro, mi amigo, te entiendo totalmente. Una pérdida humana de algún familiar, la verdad es que es muy fuerte, es algo que no se supera. Se aprende a vivir con ello, se extraña todos los días y, por supuesto, pues yo creo que lo llevamos a nuestros pensamientos todo el tiempo, ¿no? Pero bueno, mira, tenemos a alguien ya en el... pues en el cielo, alguien que nos está cuidando, que está intercediendo por nosotros acá terrenalmente, seguramente está muy feliz de ver cómo pues tu vida va bien, cómo le estás echando ganas todos los días, cómo Diosito te llena de bendiciones. Así que ánimo, vamos a hacer honor a todos nuestros angelitos que el día de hoy nos ven desde allá arriba. ¿Cómo? Bueno, pues siendo felices y siendo buenas personas, ¿vale? Saludos a toda la gente que ya va despertando, que está iniciando actividades a través de Cristal 104.9. También quiero saludar a Andrew Moratti. Hoy le tocó madrugar, hoy le tocó despertarse temprano, Andrew Moratti. Saluditos para quién, Andrew.
1: Para mi mamá.
0: Para su mami. Saluditos, ¿listos? ¿Listo para ver a la selección mexicana jugar?
1: Sí.
0: ¿A quién le vas?
1: A las Chivas y a la América y a Barcelona.
0: Ok, pero el día de hoy, ¿a quién le vas? ¡A México!
1: ¡A México!
0: ¡Eso! ¡Muy bien! Ya se puso la verde, ¿eh? Ya estamos listos y preparados. ¿Tú qué rollo? ¿Cómo andamos? ¿Cómo estamos? ¿Ya se siente la emoción, la euforia? Yo creo que sí, ¿no? Saluditos a toda la gente que nos va escuchando por carretera. Vamos rápidamente a pausa. Regreso con más a través de tu estación. Gracias a ti por seguir escuchando tu estación, ¿ok? No le cambies. Hay más música.
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0: Listo, los saludos por acá en Facebook, Monte Villalobos Locutora. ¿Qué tal? Pedro, la nueva imagen de la música, nos deja mensajito. Espero que te encuentres muy bien, mi amigo. Dice, Monty, excelente jueves, gracias. Guillermo Rodríguez, ¿qué tal? Buenos días. Gracias por los mensajes tan bonitos.
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0: Pues ya, esperar el silbatazo nada más, ¿verdad? Nos va a ir muy bien, van a ver que sí. Juana González dice, hola hermosa, buenos días, que Dios te bendiga siempre. Muchas gracias también a usted. Ara Puga, de igual forma, nos deja mensaje de buenos días. Excelente mañana.

México Dollar. Hoy nos va a ir muy bien. Ogu Pérez, ¿qué tal? Dice, saludos, un fuerte abrazo, Monty. Me gusta mucho escuchar tu linda voz. Ay, ¿ves? Dije, vos, ¿no? Qué lindo, oye, ¿qué te tomas? Un cafecito, ¿no? Porque es temprano. Candelario Salazar también dice, hola, buenos días. Saludos para la afición en Ixpuchiapan, de parte de aquí de Tenango del Valle. Ok, perfecto, pues saluditos también a Pati Ramírez. ¿Qué tal? ¿Cómo estamos, Monty? Que tengas maravilloso día. Muchas gracias, hermosa. También para ti, Marbella González Aguilar dice, Monty, compláceme con una felicitación para mi abuelito Félix González. ¿Qué creen? El día de hoy está de manteles largos. Muchas, pero muchas felicidades para tu abuelito, el señor Félix González, que se la pase muy bien de parte de todos sus nietos, de sus hijos, allá en Ahuehuetzingo, Morelos. Le desean lo mejor, le mandan un abrazo fuerte y, por supuesto, a través de Cristal 104.9, en este día tan especial para la familia, especialmente para el señor Félix, pues le vamos a dedicar sus respectivas mañanitas, ¿le parece? Sí, hay que disfrutarlas, ¿eh? Porque son con mucho cariño, así que pare orejita, disfrútelas. ¡Ahí le van! ¡Son para usted!

0: suerte, señor Félix. Hoy es su cumpleaños. Que se la pase increíblemente bien, que me lo consientan bastante, que lo llenen de muchos regalos y que Diosito le regale mucha más vida, ¿ok? Felicidades para él y para todos los cumpleañeros que nos están sintonizando en este momento. Bueno, pues dice Monty, buenos días. Saludos para mi esposa. ¿Qué? Para mi esposa, ¿ok? Allá en San Francisco. Ok, de Joquisingo. ¿Es neta? Va a ganar México. Leo así porque la neta estoy adivinándole el saludo, ¿eh? Chavita, porfa, ahí te encargo, mi amigo. Escribiste medio raro, no se entiende. La neta estoy acá adivinando, pero bueno. Según entiendo, hasta San Francisco de Joquisingo, ¿no? Para su esposa, de parte Chavita. Dices, neta, va a ganar México, Monty. Sí, con todo, ¿eh? Vamos a tener esa actitud, por favor. Vamos a unirnos con esa buena vibra. Esperemos que los resultados para este, pues esta nueva temporada, para este nuevo torneo, pues tan importante en el mundo del fútbol, pues sea bueno. José María Sánchez, ¿qué tal? Dice, buenos días, Monty, ¿qué tal? ¿Cómo estamos? Qué bonitos ojos, gracias. Fernando Barrera, excelente jueves, saludos para las familias Herrera Ávila y Núñez Velasco, esperando que se encuentren bien, saludos desde Teoloyucan. ¿Dónde es eso? Teoloyucan, ¿sí lo dije bien? Ok, canción de Joan Sebastián. ¿Dónde es eso? No, ni siquiera lo había escuchado, ¿eh? Teoloyucan, me falta más salir, ¿eh? Ya me di cuenta. Pero bueno, saluditos y excelente mañana a nuestros amigos paisanos allá en la Unión Americana. Saludos también. También se están uniendo a las buenas vibras, a este grupo que es demasiado, ¿no? Que apoya a México en este, pues ya, inicio de esta justa deportiva. Nos va a ir muy bien, nos va a ir increíble. Son las 7:32, tenemos pausa a través de tu estación favorita. Bueno, tenemos una llamada, hay que contestarla rápido. Hola, buenos días.
1: Buenos días.
0: Sí, a la orden.
1: ¿Me podría poner unas mañanitas?
0: Claro que sí, hermosa. ¿Para quién y hasta dónde?
1: Para la comadre Socorro García.
0: Ajá.
1: Estuvo cumpliendo años el día de ayer.
0: ¿El día de ayer? Ah, ok, pues muchas felicidades para su comadre. ¿Dónde nos escucha?
1: Ella nos escucha aquí en Santa María.

0: de todo un poco.
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2: Felicidades, vamos a ir rápidamente a pausa. Regreso con más a través de tu estación, así que no le cambies. Hay más donde quiera que te encuentres, ¿eh? Es tu frecuencia.
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1: ¡Hey! Vámonos con esto que jora que algo de Agua Nueva Tropical y también Rayito Colombiano.

Son varios los saludos que tengo por acá pendientes. No le cambies porque vas a mandar absolutamente todos al aire, ¿eh? Por ejemplo, dice Monty, buenos días. Compláceme con unas mañanitas para Lalo Jacinto. Órale, me late. Ahorita te las mando después de...

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1: Gracias, muchas, pero muchas gracias. Escuchemos a Max Peraza y Recoditos con esta gran colaboración. Este gran tema, escucha nada más.
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1: Ay, de esas que llegan al corazón verdaderamente, ¿eh? Saludos a la gente que nos está sintonizando a través de nuestra aplicación Radio Cristal. A ti que vas encendiendo tu radio. Justamente está en Cristal 104.9. ¡Ea! Muy bien, vamos a recargarnos de buena vibra para este bendecido jueves. 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Dice, amiga, buenos días. ¿Qué tal? Bonito y bendecido día. Saluditos. Llegó el día tan esperado de años, meses y días. ¡Vamos con todo, México! ¡Go! ¡Sí se puede! ¡Sí se puede! Dice, con todas las buenas vibras, vamos a apoyar a nuestra selección. Portando esa playera con mucho orgullo. Que Diosito nos eche la mano un poquito. ¡Sí! Oye, un mucho, ¿no? Ojalá que todo salga bien. A los nervios están, híjole, pero si a todo lo que da. Y eso que va iniciando esto. Desiderio Campo dice, Monty, buenos días. Mañanitas, felicitaciones para mi hermano Lalo Jacinto Campo, que él está de manteles largos. Muchas felicidades. Nos escucha por allá en Sultepec. Dile que lo queremos mucho, que le deseamos lo mejor, que Dios lo bendiga siempre. Le mando un fuerte abrazo de parte de su hermana Lore, que, bueno, pues está muy feliz porque su hermano está cumpliendo un añito más de vida. Así que con mucho cariño, por supuesto, a través de Cristal 104.9, ¿qué le mandamos? ¿Qué? Pues claro, sus mañanitas.

0: felicidades, que se la pase muy bien, Lalo Jacinto Ocampo. Un abrazo fuerte, totototototote. Y déjate consentir, ¿eh? Déjate querer hoy más que nunca. Saludos para Israel Montero, que nos está mandando por acá mensajito. Dice desde Tenancingo, Monty. Eso, pues aquí, cerquita. Yasmín Martínez Salinas también, buenos días. Excelente mañana, bonita. Que te vaya muy bien en este bendecido jueves ya 11 de junio. Carmelio Romero, ¿qué tal? Ya te iba a poner falta, ¿eh? Ya te iba a poner tacha aquí en la lista de los superfans. Carmeliux se está reportando en este momento desde Malinalco. Dice saludos para la gente de Malinalco, ven, les dije. Canción de Rey del Jaripeo, Jan Sebastián, es neta, Monty. Saludos hasta cabina. Muchas gracias, bonita, también para ti. Que tengas un día muy bonito. Pedro Villa también dice, Monty, saluditos para mi esposa Juanita Lara, para mis tres bendiciones. Santiago, Jaime y Carmelita, para Diana también, que les mando un fuerte abrazo. Se encuentran escuchando allá en San Nicolás de parte de su papi Pedro, que se encuentra allá en Pensilvania. Desde Pensilvania está haciendo contacto. Y mira, qué bonito, acordándose de su familia. Ay, qué bonito detalle. Ahí quedó el saludo, mi amigo, con mucho cariño. Saludos, Monty, hasta Coatlán del Río, por favor. Claro, pues hasta allá, bonita mañana. Que Diosito los llene de muchas, muchas bendiciones. ¿Ok? Que sea un día bastante productivo para todos nosotros. Sandra Luna, Yari, dice, Monty, regálame un saludo para Berta, Marisela y para Sandra Luna, que andamos acá trabajando con mucha, mucha felicidad y con muchas ganas. Eso, ajúa. Muy bien, pues que les vaya también increíble. Vamos a ir rápidamente a una pequeña pausa. Regreso contigo, recuerda, estoy por ahí en Facebook, aparezco como Monty Villalobos Locutora en la publicación que compartí contigo. Pues en esa misma, déjame saber para quién son tus saludos, tus felicitaciones, y con gusto mandamos todo al aire. Regresamos, esta es tu frecuencia, esta es tu estación. Yo soy Monty Villalobos y hay más.
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minutos nos separa de las 8 de la mañana. Dice Monty, saludos para la Unión Americana, para Annie, para Gina también, para sus hijos que se encuentran escuchando por allá desde San Francisco, Tepexoxuca. Ok, perfecto. Saluditos y excelente mañana. Con mucho gusto a ti que nos vas sintonizando. Bienvenido, bienvenida. Espero que estés muy bien, que te encuentres de lo mejor. Es una mañana increíble en este bendecido jueves 11 de junio año 2026. Y qué padre que estés escuchando la mejor estación, ¿eh? María Juana García Numerón, ¿qué tal? Dice, mañanitas, por favor, para la señora Araceli Domínguez García, que qué crean, el día de hoy está de manteles largos. Muchas, pero muchas felicidades, que se la pase muy bonito, que cumpla muchos años más. Señora Araceli Domínguez García, le mandamos un abrazo fuerte, que se la pase increíble, que se la pase muy bonito. ¿Mañanitas? Sí, mañanitas.

0: Felicitas especiales a la señora Araceli Domínguez García hasta el islote. Felicidades. De este lado dice, es neta, Monty. Saludos para mi esposo Iván, que está preparando el desayuno. ¡Guau! ¡Qué bonito! Tú ya ganaste, ¿eh? Definitivamente tú ya ganaste. Ok, dice, mientras yo estoy en la camita viendo Facebook. ¿Es neta? Ok. Dice, si la vida me diera a elegir, sin duda alguna, pues lo elegiría mil veces más. Por cierto, es tu fan. No, hombre, pues imagínate qué chulada. No, como te digo, tú ya ganaste, mi amiga. Felicidades. Qué bonito. Que viva el amor. Que viva. Pero también tú consiéntalo, ¿eh? Tú también. Apapáchalo. También de repente sorpréndelo con su comida favorita. No lo sé. Que sea mutuo. Mari Treviño Vázquez, buenos días. Dice, saluditos para mi comadre Lourdes Tapia Millán. Está cumpliendo años. Que se la pase muy bonito. Que cumpla muchos años más en el ejido de San Mateo Coapesco. Mañanita, felicitación de parte de su comadre Luisa. Que Dios la bendiga demasiado. Chela Vázquez, Monty, buenos días. Se llegó el día. Vamos a ganar. Sí, vamos a ganar. Vamos a ganar. Vamos a ganar. Vamos a ganar. Ya tiene también puesta la playera de la selección mexicana. Bien lista y preparada, mi querida Chela. Que por cierto, qué guapa te ves, ¿eh? Ese color verde te queda bien. Saludito, Chela. Teto Guadarrama Torres, el cállate o te vas de Tenancingo, dice Monty. Qué gusto saludarte. Lo mismo digo, Teto. Saludos para mi pelonchita Solano. Felicitación también para mí. El martes estuve cumpliendo mis 15 primaveras. Por 4, dice. Ok, pues muchas felicidades, mi querido Teto. Te mando un abrazo fuerte. No sabíamos si no te hubiéramos sorprendido con tus mañanitas y todo el rollo, ¿eh? Pero pues nunca es tarde, ¿no? Para felicitar a alguien que cumple años, que pues Diosito le regala un año más de vida. Eres afortunado, Teto. Felicidades. Dice Monty, good morning. Saludos para el Club de Ciclismo Tenancingo, Delaware, que radica acá en Delaware. Conformado por Noé Trujillo, Oliver Gutiérrez, Julio Romero, Luis Cabos o Luis Cobos. Luis Cobos, dice, y el primazo Baltasar de parte de Aldo Padilla. Esta temporada, pues no pude compartir ruta con ellos, pero esperemos que pronto nos reunamos de nuevo. Que Dios los bendiga y cuide de ellos en cada ruta. Les mando un fuerte abrazo a la distancia y bueno, pues que tengas lindo jueves, Monty. Ahí está Aldo Padilla, un abrazo también para ti y reconocimiento grande, por supuesto. Josefina Velázquez dice, Monty, lista para el silbatazo. Ok, yo aquí en la trabajación, pero con muchas ganas. 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Te ves hermosa con tu playera. Gracias, gracias, gracias. Saluditos, Josefina Velázquez. Que te vaya muy bien en tus actividades y en tu trabajo, ¿eh? Vamos rápidamente a pausa. Regreso, hay más donde quiera que te encuentres. Esta es su estación, ya lo sabes. Yo soy Monty Villalobos y es un gusto acompañarte. Buenos días.
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0: las 8 de la mañana, ya con 12 minutos, 8 con 12. Gran bloque musical. Escuchamos a Banda MS, el tema Por Este Amor, Banda Machos, Mi Viejo. Saludos a la gente que nos está sintonizando a través de nuestra aplicación Radio Cristal. Y también saluditos a la gente que hoy se levantó de buenas, que se levantó listo y lista para sus actividades de este jueves, con la mejor vibra para apoyar a nuestra querida selección. Nos va a ir muy bien, vamos a ganar, definitivamente. Saludos a ti que vas iniciando actividades, que te vaya increíble. Vamos rápidamente a pausa, regreso donde quiera que te encuentres. Yo soy Monty Villalobos y estoy contigo hasta que sean las 9.
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Baila lo bonito, Andrew. Saludos a ti que nos vas sintonizando. Excelente mañana, ¿cómo estamos? ¿Cómo amanecimos? Espero que muy, muy bien. Saludos nuevamente a las personitas que se toman el tiempo para hacer contacto, que se toman el tiempo para dejarnos un mensajito. Por acá tenemos varias personas que nos están escribiendo desde la Unión Americana. Muchas gracias. Personitas que ya tienen su aplicación en su teléfono celular, en su computadora, en su laptop. Muchas gracias. Monty, ¿qué tal? Regálame un saludito para mi bolillo crudo, para mi Miguel, que lo amo mucho, de parte de Sandra Luna, que se está reportando con nosotros. Mireya Ramírez también, Monty, saludos cordiales para ti, muchas gracias. Bartola Muñoz, ¿qué tal? ¿Qué onda? ¿Cómo andamos? Juan Jesús Hernández, Monty, buenos días, complácenos con una canción de los Bukis. Leticia Belino también, excelente mañana. Lalo Guadarrama, ¿qué tal? Monty, saludos para la familia Ayala Zamora, aquí en San Mateo Coapesco. Que viva México, sí, hoy más que nunca. Tenemos buena vibra, tenemos mucho entusiasmo para este ya 11 de junio, este jueves, inicio de esta justa deportiva que la verdad va a estar buenísima, ¿eh? Se va a poner con tocho. Modesta Millán también, ¿qué tal? Excelente mañana. Lucy, ¿qué tal? Buenos días, Monty. Daniel Ávila Nava, buenos días. Cesarín Hernández dice hello por la mañana. Buenos días, ¿cómo estás? Espero que muy bien. Ya estamos listos para gritar viva México y cantar cielito lindo con Cristal 104.9. ¿Cuál es tu pronóstico, Monty, del partido? Del pronóstico de Cesarín, queda México 2, Sudáfrica 0. Dice, un beso desde San José, Vista Hermosa, estado de Morelos. Eso, muchas gracias, guapetón, por hacer contacto. Pues yo creo que coincidimos en ese pronóstico, Esperemos que sean 3-0. O es mucho pedir. ¿Ustedes qué opinan? ¿Cuál es el pronóstico de ustedes? ¿Cuál? Quiero leerte por acá a través de Facebook, Monty Villalobos Locutora. Dice Monty, feliz día. Ya miré que traes puesta la camisa de la selección mexicana. Saluditos para Juan Carlos, mi amigo. Pues hay que apoyar a nuestra selección, que primeramente Dios, hoy ganamos. Jaime Juárez Estrada también, felicitación para Jaime. Dice el famoso Chanclas acá en San Pedro Sintepec. Para el Chanclas, que ¿qué creen? Pues hoy habrá molito, Hoy está cumpliendo un añito más. Se encuentra de manteles largos, así que un abrazo fuerte para ti, mi querido Chanclas. ¿Neta así te dicen? Sí, ¿verdad? Bueno, pues muchas felicidades, Jaime. Abrazo. Lupita Mercado también dice, Monty, felicitación para mi hija Wendy Adriana Terrazas. Ella está cumpliendo años, nos escucha en San Mateo Coapesco. Le desean lo mejor, que se la pase muy bonito, que cumpla muchos años más. Y me dice, Monty, por favor, ponle sus mañanitas. Claro, aquí están.

Muchas, pero muchas felicidades a esta princesita que cumpla muchos años más. Dice Monty, para mi esposa Juanita Lara, para mis tres bendiciones, para Santiaguito, Jaime, Carmelita, para Dianita también, que le mando un fuerte abrazo de parte de su papá Pedro Jaime, que nos sintoniza allá en Pensilvania. Los extraña mucho y los ama bastante. Lugo Erazo también, ¿qué tal? Excelente día. ¡Viva México, Monty! Saludos desde Costa Chica, Markelia Guerrero. ¡Órale! Nita, ¿desde allá nos sintonizas? ¡Wow! ¡Qué bonito! Muchas gracias por elegir la estación para acompañarte, pues, en tus actividades desde tempranito, ¿eh? Rosa Millán también, ¿qué tal? Excelente mañana, dice Monty. Saludos, porfa, por favor, para Rosita Hernández Millán, que anda bien trabajadora, se encuentra acá en Los Arroyos, Villaguerrero, ok, de parte de una amiga. Bueno, pues un abrazo fuerte, Rosita, échale todas las ganas del mundo mundial. Diego Cornejo también, ¿qué tal? Dice, buenos días, Monty, por favor, saludos para mi bendición, para el joven Rodrigo Ramírez Castro, que ya está cumpliendo años, de parte de Diego el Conejo, de la señora Reina, de sus hermanos, de

0: ¡Feliz cumpleaños! ¡Felicidades! ¡Pásale increíble! ¡Que te la pases muy, muy lindo! Bueno, pues vámonos a una pequeña pausa. Regreso, tengo más saludos. Ahorita poco a poco le vamos a ir dando salida a cada uno de ellos, ¿eh? No le cambies. Si estás cumpliendo años, muchas felicidades.
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0: 17 minutos nos separan de las 9 de la mañana. Lupita Millán, ¿qué tal? Buenos días, hasta la Unión Americana. Dice, Monty, ya lista aquí en el trabajo, no me voy a perder el partido. ¿Qué creen? Hasta nos compartió la foto con su playera. Órale, ya bien lista, preparada para apoyar a México en este día tan especial para todos nosotros, para todos los mexicanos. Dice, saluditos al señor Crescencio Millán Sánchez, allá en la Valenciana Villaguerrero. De parte de Lupita Millán, de parte de su hija, que le desea un gran día, que lo extraña mucho, que lo ama con todo su corazón. Joel Ansaldo también, ¿qué tal? Buenos días, ¿cómo estamos, mi amigo? Dice, linda mañana, Monti, saludos para el señor Antonio Valdés Pacheco, también al señor Antonio Valdés Brito. El próximo sábado estarán de manteles largos, estarán cumpliendo años, una vuelta más al sol. Bueno, pues felicitación adelantada de parte de toda su familia, que le desea lo mejor. Y obviamente que se la pasen muy bonito, que cumplan muchos, muchos, muchos años más, ¿eh? ¡Felicidades! ¡Muchas felicidades! Dice, gracias por el saludo, Monty. Saludos para el camarada Aldo Padilla. Síguele echando ganas también para allá en el, por allá en el deporte, ok. Un abrazo a la distancia. Bueno, pues ahí está la contestación de los saluditos que mandó nuestro querido amigo Aldo Padilla desde la Unión Americana. Jorge Guadarrama dice, Monty, saluditos hasta cabina. Se está reportando con nosotros desde la Unión Americana. Dice, saludos para mi amigo Don Telmo Cabrera del Meritito, Ecuador. También saludos para Chuy, para el tío Julio, que ya se vayan por sus patonas. Órale, va que va. Ahí quedó el saludo, ahí quedó el recado, con mucho gusto. Pues, ¿qué creen? Nosotros tenemos pausa, regresamos donde quiera que te encuentres. Un gusto, un placer acompañarte. No le cambies, ¿eh? Tenemos muy buena música para este ya jueves.
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8: Ya me voy, se quedan con Jesús Lara, que me ha hecho locutor. Llega con buena vibra para acompañarte en este jueves, en este 11 de junio, año 2026. ¡Viva México!

0: Hola, hola, qué gusto, qué placer saludarle a través de Cristal 104.9 en esta mañana, mañana del 11 de junio. Y bueno, pues gracias a Monty Villalobos, ya se va a desayunar, buen provechito. Ya trae puesta la verde, Monty Villalobos, ya viene México, México. Todo mundo anda muy mexicanizado con la playerita verde. Ahorita ya me van a traer la mía también. Y ahorita vamos a tomarnos la foto, Monty, para que ya tengamos nuestra playera verde. México, pero ya, Monty ya viene hasta pintada su cara de verde.
1: ¡Claro!
0: Verde, rojo y eso blanco, ¿de qué es? De las donas, ¿no? Es de las donas que comió. Bueno, pues vámonos con buena música. Yo soy Jesús Lara Camacho. Contigo hasta que sean las 12 del mediodía. Iniciamos con la suavecita Sonora Dinamita.

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2: Las 9:09, 9:09, esto se llama Sobre la tumba de mi padre. Aquí está Valentín Elizalde, 9:09, Cristal FM.

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18: 9:19, 9:19. ¿Por qué será Tamanaja Show?

0: ¿Qué? ¿Ya se acabó? Bueno, vámonos.
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3: Las 9:27, ahí estuvo este tema y ahora vamos a escuchar este otro gran tema con Pepe Aguilar. El tema se llama Costumbres, tema del señor Juan Gabriel, 9:27.

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Hoy está cumpliendo años allá en San Pedro Sictepec, Sonido Chanclas. Saludos, amigo Chanclas. Muchas felicidades, que Dios te bendiga mucho. De parte de toda tu familia, que te estima mucho, te quiere mucho, de todos tus amigos, de todos tus cuates. Te mando saludos desde la cabina de Cristal 104.9 y al rato ya caemos al mole, carnal. Felicidades, Chanclas. Un abrazo, Dios te bendiga.

0: 4 y escuchamos a Julián Álvarez. Voy rapidito a la pausa, regreso.
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2: Nueve con 54, el tema se llama Ya Borracho, aquí está Herencia de Grandes, tú estás en...

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0: Buenos días, ¿qué tal? ¿Cómo están? Qué gusto, qué placer saludarles en esta mañana agradable, mañana del jueves 11 del mes de junio. Bienvenidos, bienvenidas a Tus Memorias. Viajaremos a través del tiempo con los grandes temas que han dejado una huella imborrable en nuestros corazones y ya forman parte de nuestra historia. El 140-7707, el 140-7708 disponibles. Y bueno, pues la publicación en la página de Facebook, Jesús Lara Camacho Locutor, ya está ahí para que me dejes tu saludito, tu mensajito. Yasmín Martínez, hola Yasmín, ¿cómo estás? Alex, hola, saludos Chuy. Para Alex, que no fue a trabajar, va a apoyar a la selección. Te escuchamos en la Loma de Teocalcingo. Muy bien, Lourdes Sedano, saludos para mi hija Lizeth, José Alberto, que ya se pongan a hacer algo. Saluditos. Buenos días, saludos para Ana Sedano en Chiltepec, de parte de su hermana Lulú Sedano, en Nuevo Laredo, Tamaulipas. Muy bendecido día, saludos para toda la gente del Callejón del Edén, especialmente para el niño Lima Santiago. Te escuchamos en Tecomatlán. Saludos allá en Tecomatlán, al niño Lima Santiago, muchos saluditos. Regina Suárez, buenos días, Dios te bendiga, Jesús, saludos aquí en San Antonio, Guadalupe, lindo día, soy Regina, saludos Regina para usted, muchas gracias. Cruz Ramírez, hola, buenos días, que tengas un excelente día igualmente, Cruz Ramírez. María Juana García Noverón, buenos días, felicitaciones por favor para la señora Araceli Domínguez García, está cumpliendo años en el islote Villaguerrero, saluditos, muchas felicidades. Araceli Domínguez, que se la pase muy bien, que Dios la bendiga. José Salinas, buenos días, Jesús, saludos aquí en Acaxingo para la familia Herrera Salinas. Saludos a la familia Herrera, amigo José Salinas, saluditos, con mucho gusto en esta mañana. Pedro dice, hola, muchas bendiciones, muchos saludos, mi buen amigo Jesús Lara, feliz jueves de copa, ¿no? O de fútbol, ok. Un saludo para la familia Flores Ramírez, Flores Corona, Flores Mendoza, saluditos. Jueves Santo, saludos a la familia, ¿Jueves Santo? Hola, feliz Jueves Santo, así dice, bueno, perdón, yo creo que se equivocaron. Feliz jueves, saludos para Lupita y para Antonio, ok, saludos. Hola Chuy, feliz jueves, saludos para la familia Ramírez Flores en Tenescotitlán, Guerrero, de parte de Mireya Ramírez. Bueno, hola Jesús, buenos días, manda saluditos para Fátima Nicole Flores en Chiltepec, de parte de Mago, gracias, lindo día, saluditos. Claudia Sánchez Chuy, buenos días, saludos allá en cabina, una canción de los Bukis o Génesis, por favor, para escucharla aquí en los campos de San Martín, gracias Chuy, que tengas hermoso día lleno de bendiciones. Igualmente, bueno, pues para todos ustedes que están en Tus Memorias, en esta mañana, pues ya escuchando, por supuesto, las memorias de cristal. Saluditos para toda la gente que está en sintonía. Y recordemos que, pues, el deporte es solamente una manera de hacer amigos, una manera de unir corazones, de unir emociones, pero nada más. No porque gane la selección vamos a resolver problemas que tenemos. Hay que cumplir con el trabajo. Me extrañó muchísimo que no hayan tenido clases algunas escuelas. No lo veo eso correcto, francamente. Mucho menos que dejemos de trabajar y cumplir nuestras obligaciones. Hay que emocionarnos, ser responsables. Tenemos un país que tiene muchas necesidades y muchos problemas. Entonces vamos a darle a cada cosa su lugar y su dimensión. El fútbol es bonito, pero hasta ahí no es nada del otro mundo. Si nos va bien, qué padre. Si ganamos, qué padre. Y si perdemos, no pasa absolutamente nada. Así es de que, de cualquier manera, estamos apoyando, pero hasta ahí. Aquí está Maricela, iniciamos Tus Memorias.
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1: Las 10:08, no lastimes más. Aquí está la españolita Rocío Dúrcal. Estas son tus memorias.
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1: Las 10 con 11 minutos, 10, 11, como tú, aquí está el príncipe de la canción, José José, en tus memorias.

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0: Las 10 con 18, viernes 12 de junio, en la Presa Coatepec Arenas, en honor al Sagrado Corazón de Jesús, gran baile totalmente gratis, se presentan Los Otros. 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Y bueno, pues tengo más saluditos. Algo de Génesis o de los Bukis. Lindo día, un abrazo, feliz jueves, bendiciones allá en cabina. Te queremos, mi Chuy. A ti, a tu linda familia, gracias. Petrita Fuentes, Marco Solitario, Chuy. Un saludito para Genaro Guadarrama de parte del Iguano hasta Tecomatlán. Algo de Temerario, saludos al Iguano. Juan Bautista, buenos días, Jesús, buenos días. Reza Lujano. Saludos a la familia Reza Hernández de Teotla y la familia Reza Lujano de La Compuerta. Para mi bro, el Chiwi. Saludos al Chiwis, claro que sí. Carnal, un saludo. Hoy estoy escuchando Memorias de Cristal en mi trabajo, solo que no puedo usar celular. Estoy en una gasolinera en Villaguerrero, en la desviación a Zacango. Saludos, Marixa Chávez, para usted y toda la gente que está trabajando allá en la gas, de aquel lado. Saludos, buenos días, Jesús. Saludos para todos ustedes. Qué bien te queda esa playera, Dios te bendiga, gracias Isabel Mejía, es la de la selección, ¿verdad? Hoy sí, bueno, pues todos impregnados ya por esa fiebre de la selección. Saludos para mi esposo Álvaro Sánchez, que está cumpliendo años aquí en San Martín Malinalco, de parte de sus hijos, esposa, que cumpla muchos años más. Muy bien, pues ahí les va la posible alineación, ya a unas cuantos, ya poquito tiempo de que arranque el primer partido. Creo que es muy lógica esta alineación. El portero sería el tal Arangel. Los defensas, Israel Reyes, César Montes, Johan Vázquez y Jesús Gallardo, completamente lógico, los que han venido jugando. En el medio campo sería Eric Lira, Álvaro Fidalgo y Brian Gutiérrez. A mí me parece muy adecuada esa media cancha. Creo que Fidalgo demostró que sí puede darle un plus de calidad a la selección. Era la duda, Fidalgo. Y Lira, pues me parece también que está muy bien. Aquí la novedad es que no aparece Álvarez. Bueno, en la delantera estaría Julián Quiñones, también estoy de acuerdo, está pasando por un gran momento. El Piojo Alvarado, que le ha dado profundidad al equipo, y Raúl Jiménez serían los que saltan a la cancha, supuestamente ya. Aunque los técnicos de último momento se sacan algo de la manga y podría cambiar esto, pero aparentemente esta sería la alineación para hoy. Cristal, hola, buenos días.
1: Hola, buenos días.
0: ¿Con quién tengo el gusto?
1: Amigo, estimadísimo, ¿cómo estamos?
0: Hola, Elotes, ¿cómo estás? Buenos días, qué gusto saludarte, carnal, ¿cómo te va?
1: Pues estamos bien, más o menos. ¿Qué dices de tu mundial?
0: Bueno, ahí estamos. ¿Tú qué tal, carnal?
1: Yo ya voy a ver los tres mundiales, ¿qué tema? ¿Cómo ves?
0: ¿Eh?
1: Yo voy a lograr ver tres mundiales.
0: ¿Ah, ya?
1: 70.
0: Ajá.
1: Y luego el que siguió, los 80 y tantos, y ahora...
0: 86.
1: Sí, y ahora son el tercero, imagínate.
0: Sí, Elotes, un saludito para ti, carnal, y para toda tu familia, hermano.
1: Oye, manda por favor, los del... uno de Napoleón.
0: Ya dijiste, Elotes, cuídate mucho.
1: El poste, que te estoy escuchando, ¿eh?
0: Órale, pues, Elotes, un abrazo.
1: Que Dios te bendiga y a todos échenle ganas, que Dios los bendiga a todos.
0: Gracias, mi hermano, saludos a Elotes. Y bueno, pues aquí con las carreras del tiempo en tus memorias. Tengo miedo, los bríos, son las 10:21, son tus memorias. Saludos para mi compañero de trabajo en Cantarranas, para nuestra encargada Yoyis y los trabajadores Carmela, Celia, José, Michelle, Irma, Leti, Don Jorge, Ángel, Paola, una canción de José José, ok. Vamos a escuchar, pero antes a los Bríos, con mucho gusto.

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1: Las 10 con 24, las pequeñas cosas. Aquí está Amanda Miguel. Saluditos para la familia Sedano, para, dice Lourdes Sedano, sus hijos en Nuevo Laredo, Tamaulipas.

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1: Las 10:28, un gran recuerdo, ya lo sé que tú te vas. Juan Gabriel.
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Las 10:32. Un saludo a la raza de Chiapas, de ¿qué? De Cintalapa, a mi parcero que anda acá en la chamba con mi amigo queriendo ver el partido. Y bueno, pues, y dejar de trabajar. Bueno, saludos, Freddy. Hasta la Unión Americana, todos los paisanos, saluditos. Buenos días, Jesús, saluditos. Felicitaciones para Iris Ortiz, que está cumpliendo años en Mazteca de Galeana, de parte de su hermana y su abuelita, que la quieren mucho, que se la pase muy bien y que Dios le bendiga mucho. Felicidades. Javier Bernal, buenos días, amigo Jesús. Saludos para los trabajadores del señor Ismael, acá en San Lucas, Villaguerrero. Una canción... ¿cómo no? De la de los dos carnales. Bueno, órale pues, saludos al amigo Adrián Estrada. Saludos a mi papá en Zacango la Baja, Francisco Zaranda Martínez. Bueno, pues saludos, amigo Adrián Estrada, a tu papá Francisco Zaranda Martínez. Fíjate, este mensaje me está llegando, lo enviaste desde ayer, ¿verdad? Bueno, pues lo estoy viendo apenas, amigo Adrián. Saludos a tu papá Francisco Zaranda Martínez, con todo gusto. Y bueno, pues tengo más saluditos que me llegan ahí en la publicación. Buenos días, Chuy, que tengas excelente día. Ara Puga, saludos para usted, Ara. Feliz jueves a todos en cabina. Saludos a mis papás Carlos y Julia en la colonia San Ramón, a mi abuelita Maximina en Atotonilco. Chuy, saluditos para mi hermana Lourdes Sedano, para sus hijos, su esposo Nuevo Laredo, Tamaulipas, Diana Sedano de Chiltepec. Bonito día. Y ya los extrañamos mucho. Una canción bonita, cómo no, con todo gusto. Ana Lourdes también, Lourdes Sedano, saludos para Laura Sedano y sus hijos, Zoe, Aitana, allá en Zacualpan, de parte de Lulú Sedano, desde Nuevo Laredo, ahí devolviéndole el saludito con todo gusto. Katherine Millán, hola, saludos, lindo día, saludos a mis ojitos mentirosos, una canción de Roberto Carlos. Saludos, Katherine, con todo gusto. Tere Rodríguez, buenos días, feliz jueves, igualmente, Tere, saludos. Cesarina Hernández, buenos días, ¿cómo estás? Espero que bien, estamos listos para ver la justa deportiva, simplemente solo fútbol, hay que vivirlo con alegría. Estamos en las memorias, ¿cuál es tu pronóstico del partido? El mío, por ejemplo, es México 2, Sudáfrica 0. El mío es 2-1 a favor de México. Es mi pronóstico, 2-1. Ros Vilchus, buenos días. ¿Me puedes mandar un saludo, por favor? La canción de José José para escucharla aquí en San Juan Xochiaca. ¿Cómo no? Con todo gusto. Telesforo Roberto, eso, dice. Pues eso está bien. Saludos para don Ramón Vázquez en la Cueva del Oso. Saludos, don Ramón. Saludos a don Beto Nava, ya en San Lucas. Totolmahac, saludos a toda mi gente que nos está acompañando. Hola, un saludito para Lupita y también para Adriana. Y bueno, pues voy a mandar un saludo muy, muy especial en esta mañana. Si usted me lo permite, con mucho gusto voy a mandar el saludo para mi hermana Guadalupe Adriana, que hoy cumple años. Lupita Adriana Lara Camacho, hoy está de manteles largos, muchas felicidades. Lupita, allá en Santana, de parte de tu familia, tu esposo, tus hijos, tus hermanos, tu mamá, tus sobrinos, todos los que te queremos mucho, te deseamos lo mejor, que Dios te bendiga mucho. Felicidades, que te la pases muy bien, Lupita, y al rato hay que festejar. Un abrazo, felicidades.

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0: Perdón, ¿los hermanos qué?
1: Fuera del aire.
0: Afuera del aire. No me cuelgue un segundito. Ya no llores, corazón. Los Yonix desde Acapulco. Saludos a mi cuate el Picuda allá en San Bartolomé, Villaguerrero. Doña Picuda y también la Picudita y todos los Picudos. Saludos para el Tizoc. Saludos, carnal. Hoy una truchita, ¿no? Saludos, Tizoc, para ti, para tu esposa y tus niños. Saludos para tu suegra también. Saluditos para tu mami. Saludos.
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0: Échele, amigo Don Ramón, échele, échele, buen día, ya está echando porras. Bueno, pues saludos. Saludos para Lupita y saludos también para el amigo Carlos. Saludos para toda la gente que nos está acompañando. Muchas gracias, gracias, gracias. Buenos días, Jesús, bendecido jueves para ti, escuchándote en Gama. Ya sabes que siempre te escucho. Saluditos. Chuy, puedes mandar un saludito para el profe Álvaro Desiderio. Está cumpliendo un año más de vida de parte de su mamá. Muchos saluditos, claro que sí. Buenos días, señor fútbol. ¿Por qué se puso la verde? Profe, cómprese una verde. Están de bien económico. Usted con tanta pensión que tiene. No diga. Saludos, que dice que por qué no regalamos. No, pues no, no. ¿Quién da en estos tiempos, profe? ¿Quién da? Solo Cristal. Un saludito para los que a diario te escuchamos en el Guara de Guerrero. El tío Mario. Para Armando, para el Chato y para el primo Toño, saluditos, algo de caminantes. Chuy, compláceme con una de Roberto Carlos para escucharla en la casita. Ya listos para inicio futbolero. Ok, bueno, pues muchísimos saluditos a todos ustedes que nos están acompañando. Gracias por estar con nosotros en esta mañana. Buenos días, dice el buen amigo Lalo Camacho. Chuy, ¿puedes mandar un saludito? Para mi mamá Esther Camacho y todas las familias, escuchamos en la Ciénaga Ocuila, el excelente día. Señor Chuy, saludos para los trabajadores de la señora Ernestina, que venden antojitos mexicanos en Villaguerrero. Pues compartirme con una canción de Marisela, ok. Yasmín Gómez, saludos para la familia Gómez Orihuela de San Pedro, Seictepec. Buenos días, Chuy, manda los saludos. El Rancho El Carrizal en San Martín Caballero, Coscacuaco, también están listos para ver fútbol. Ok, pero no dejen de escuchar Memorias. Vamos a pausa y volvemos.
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18: 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No está.

Las 10 con 55, 10 55. Y bueno, pues se acerca el momento de la inauguración, ¿verdad? Y del partido, sobre todo. Bueno, pues saludito a nosotros aquí, desde la cabina de cristal 104.9, ya con la playera bien puesta. Bueno, pues saludos, saludos. Un saludito muy especial para Sarita y también para Rocío, que anda acompañándonos en esta mañana. Saluditos a toda la gente que nos acompaña. Otro ocupa mi lugar, Miguel Gallardo.

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2: Las 10:59.

0: Las 11 de la mañana con 2 minutos. Ahí estuvo Palito Ortegas desde Argentina para todos ustedes. Saludos, amigo Elote, saluditos. Saludos en cabina, Michuy. Un saludito. Por favor, un saludo para el Jonjo, el Valentín, mi compa, el Chepo, de parte del Gallo Ortiz. Te escuchamos aquí en Santa María, Malinalco. Bueno, pues un saludo para todos ustedes, amigos, allá en Santa María, Malinalco. Gaby Pedrosa, Chuchín, le estamos escuchando en Cantarranas. Ay, saluditos para todos ustedes, amigos. Muchísimas gracias. Bueno, pues vamos a pausa y volvemos.
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Las 11 con 8 minutos, los consejos de un padre. Aquí está Gerardo Reyes, 11-9.

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15: Las 11:21 en peligro de extinción, aquí está la adictiva. Y bueno, pues saluditos para Sergio Ángel que escuchan en Porfirio Díaz. Pues hay una gran euforia, una euforia yo digo exagerada y desbordada, porque están pasando y transmitiendo desde que va el equipo, el autobús, cuando bajan del autobús. O sea, no, por favor, tampoco exageren, claro que lo hacen ellos por vender, ¿no? Pero digo, Hay que guardar la mesura y la compostura, es solo fútbol, nada más. Saludos, Fanny Suárez, saluditos.

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1: 11 con 29, borracho de amor. Aquí está Edwin Luna y la Tracalosa de Monterrey. ¡Aló!

0: Las 11:31, 11:31, vámonos con Sandro Arellanes, Paquito Macías, allá a la quinta estación. Adelante, Sandro, buenos días.
1: Así es, mi querido Chucho, no estamos en la quinta estación, estamos en la quinta avenida de Insurgentes, y bueno, pues esto es lo que les vamos a platicar rumbo al estadio, porque vamos a ver cómo se cambian los calcetines, los jugadores y todos los tachones, en fin, todo el detalle lo vamos a vivir.
2: Ya deja de tomar, Chucho, ponle atención.
0: Ah, no, es que yo pensé que ya andaban con la camiseta verde, pero andan nomás ahí paseando en el estadio, échale.
1: No, aquí estamos apenas, no, no es cierto. Estamos con nuestros amigos de Autoalarmas de Lancingo el día de hoy, que se escuche el aplauso. Porque tenemos ganador. ¿En qué consiste este premio, mi estimado? Platícanos, ¿qué es lo que se llevan el día de hoy?
3: Bueno, aquí, el día de hoy, aquí el afortunado ganador se va a llevar un 6 de cerveza para que se lo disfrute en cuanto empiece el partido, ¿verdad? Y una botella de tequila, sus caballitos y sus tarros para que se prepare las chelas bien, bien bueno, con sal y limoncito.
1: Vale. Bueno, pues de este lado tenemos a nuestro ganador. El día de ayer fue el afortunado. Cuéntenos cómo se siente. ¿Estamos contentos?
4: Sí.
1: Muy contentos.
4: Muy contentos.
1: Ya listísimo.
4: Sí, sí.
1: Ya empezó a gritar porque hasta ya se le acabó la voz. Está nervioso. Un poco nervioso. Bueno, cuéntenos dónde va a haber el partido.
4: En mi casa.
1: Casa, que ya tiene listo ahora la botana y ahora la bebida.
4: Exacto.
1: Bueno, pues ahí se va a llevar caballitos, tarros, cerveza y por supuesto también su botella de tequila, que casi mide lo mismo que Paquito, ¿ya vio? Está enorme, pero bueno, pues ahí está. Sí le gusta el tequila, ¿verdad? Lo necesita ahora.
4: Sí.
1: Eso, para... ¿Algún saludito?
4: Pues no, para mi familia nada más.
1: ¿Dónde vives?
4: En el Carmen.
1: ¿En el Carmen, en el Carmen, en Villagrero?
4: En
1: Villagrero. ¿A qué se dedica usted, amigo?
4: La Flor.
1: La Flor. Bueno, pues ahí está. ¿Algo que decirle a nuestros amigos de Autoalarmas Tenancingo? ¿Ya conocía este negocio?
4: Sí.
1: Dice que llegó temprano también, como si hubiera ido al estadio, ¿verdad?
4: Pues sí, me citaron temprano.
1: Bueno, pues aquí está. Ya vamos a hacerle entrega en unos minutitos de su premio. Y bueno, por supuesto, ya, porque dice que tiene que llegar al partido. Bueno, pues entonces, el aplauso para nuestro ganador que se lleva el día de hoy 6 de cervezas, tarros, caballitos y botella de tequila completamente gratis, cortesía de Autoalarmas Tenancingo y desde luego Cristal 104.9. ¿Cuál era la dinámica, Paquito, que tenía que hacer nuestro amigo para ganar?
2: Un momento ahí.
1: ¿Cuál era la dinámica para ganar?
2: Era muy sencillo, comunicarse a los teléfonos de cabina. Apuntar, dar sus datos y así de fácil participa. Recuerden que vamos a tener otra botella y otro SIC para el día 17, para que se viene el partido del día 18 de México contra Corea.
1: Perfecto, bueno, pues hay que estar pendiente. ¿Qué le preguntaron, amigo, para poder ganar?
4: Lo que nada, que cuál iba la selección con más títulos en...
1: ¿Y cuál fue?
4: Brasil.
1: Bueno, pues ahí está, marcador para el día de hoy, pronóstico. Sudáfrica
4: 2-1.
1: Por favor,
4: México.
1: No sabemos qué tal si le va a Sudáfrica. ¿No?
4: México,
1: eso, México, ra, ra, ra. Bueno, pues vamos a hacer la entrega, mi querido Paquito, mis amigos de Autoalarmas Tenancingo y nosotros, mi querido Chucho, vamos a la pausa y regresamos a través de Cristal. México.

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0: 11:43, fíjense, me dicen la gente de Santa Ana que por la secundaria hay una perrita que está lastimada de su patita, está abandonada. Pues la dueña de esta perrita, ojalá y vaya a rescatarla. Es tipo husky, color blanco, se encuentra perdida al parecer. Se soltó o algo así. Y bueno, está ahí junto a la secundaria y está lastimada de su patita. Para que vayan a rescatarla. Montes de Durango.
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0: Las 11:46, 11:46, confirmada la alineación que dimos, ¿eh? No sale Álvarez, sale Lira, y bueno, pues así como le habíamos dicho, la alineación exactita, sale, no sale Ochoa, sale el Tala. Y nos vamos hasta Autoalarmas. Adelante, Sandro Arellanes.
1: Así es, mi querido Chucho.
0: Sandro.
1: Ya estamos de regreso, por supuesto, Autoalarmas Tenancingo el día de hoy, otorgando estos premios, pero muy pendientes, muy pendientes. Ya se fue el día de hoy nuestro primer ganador con cervezas, con tarros, con caballitos y con botella de tequila, pero tenemos más promoción. ¿Para cuándo?
2: Exactamente, para el partido de México contra Corea. 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
1: Bueno, pues ahí está la información, pronóstico para el partido.
2: Pues yo creo que viéndolo bien con el equipo que nos tocó, como unos 10-1, 10-0.
1: Por favor, Sudáfrica. No es cierto. La verdad, de este lado, pronóstico, ¿cuál va a ser? Ya así como estás viendo las cosas, ¿cuánto? ¿5? Estamos muy optimistas, Paquito. ¿Crees que 5?
3: Empate.
1: ¿Empate a qué?
3: A 1-2, 0-0.
1: ¿Empate a 5? ¿A 1? ¿De verdad? Bueno, pues Chucho, pronóstico para este encuentro, hay que estar muy pendiente. Dilo antes de que te tomes tu descanso.
0: 2-1 gana México.
1: Bueno, pues ahí está. Pues ya nos vamos de este punto, nos vamos a mover ahora sí para la quinta, para ver allá los pormenores de este encuentro y platicar pues de todo lo que está sucediendo previo al encuentro entre México y Sudáfrica.
0: Órale, pues, saluditos y tranquilitos, ¿eh? Abusados. Órale, échenle ganas. Y bueno, pues, yo mando saluditos para Margarita Esteves, Nicolás Ramírez Cisneros, Tere Figueroa, saludos, por favor, para mi mamá, la señora Martina González Sánchez. Se encuentra un poquito enfermita, que Dios me la siga cuidando y bendiciendo, dice. Ángeles Velázquez, saludos desde San Pedro, Zictepec. Familia Talavera, Sabino, regálame tu playera, claro, luego te la voy a poner luego aquí a sorteo, autografiada y toda la cosa, órale. Hola Chucho, buenos días, saluditos, abrazos, que gane México, cuídate mucho, que Dios te bendiga. Francisco Vilchis, Nicolás Ramírez, ya tiene ahí la verde, muy bien, saludos Nico. Julia Martínez, saluditos Julián. Reina Villegas, Chuy, bendecido día. Qué bien se te mira esa playera. Un saludo muy especial para Hermelinda Trujillo, Chava, Rodo, Feli Villegas. Una canción de la Arrolladora. Gracias, Reina Villegas. Saludos para ustedes. Elizabeth Jiménez, excelente día, Jesús. Saludos. Casildo, ánimo. Saludos, amigo. Casildo. Catalina Sánchez, Chuy, buenos días. Feliz, bendecido día. Muy bien. Está ya la ceremonia de inauguración. Está la ceremonia de inauguración, en un momentito arranca ya el partido, así es de que aquí estamos nosotros con buena música, volvemos.
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0: Muy bien, son las 11:59. Nos vamos a... Iba a decir, nos vamos a la inauguración, sí, también. Se quedan con Monty Villalobos, ya trae camisa verde de la de México. Ahí, ¿cómo? Blanca. Ah, la tuya es blanca. Sí, ya viene bien vestida con la playera de la selección. Nos vamos. Y bueno, pues luego es que regresamos a las 3 ya con el resultado. Creo que México gana 2-1. La alineación que les dimos es exactamente la que le habíamos dicho. Tala Rangel en la portería. Juega Reyes. Juega ahí en la defensa central. Va a estar la alineación que habíamos dicho ya. Está Montes, por supuesto, está Johan. Y bueno, pues yo creo que estará muy bien el equipo mexicano. Y vamos a ver cómo le va a México. ¿A quién le vas, amiga? ¿Tú quién? ¿Cómo quieres que quedan?
1: Pues a México, amigo. 3-0.
0: 3-0.
1: Sí.
0: ¿Tanto
1: ¿tú?
0: Así, amiga?
1: ¿Tú cuánto? ¿1-0?
0: No, yo creo que México gana 2-1. Es que no crees que...
1: ¿2-1?
0: Ajá. No crees que en una Copa del Mundo, es fácil, amiga. En
1: 3-0,
0: una Copa del Mundo.
1: 3-0.
0: No, amiga.
1: Es más, hay que poner algo sobre la mesa, amigo.
0: ¡Ah, caray! ¿Tú
1: Si es arriba de 2, gano yo.
0: Si es arriba de 2, ganas tú.
1: Si es arriba de... Si es 1, ganas tú.
0: Si es de 2 para abajo...
1: Ganas tú.
0: Gano yo. Si es de 3 para arriba, ganas tú.
1: No, 2.
0: No, de 3, estás diciendo 3.
1: Bueno,
0: la
1: 3.
0: Mira, la alineación: Israel Reyes, César Montes, Johan Vázquez y Jesús Gallardo. Mediocampo: Eric Lira, Álvaro Fidalgo, Brian Rodríguez. Delanteros: va Quiñones. Como lo habíamos anunciado, va Julián Quiñones, Roberto Alvarado y Raúl Jiménez. La alineación del tricolor para hoy. Gracias, Monty.
1: ¡México!
0: ¡Bra! ¡México! Espérate, Monty, vámonos a la oración primero y luego ya.
1: Okay.
0: Gracias. Soy
1: adiós.
0: Jesús Dar, adiós.
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8: Esta es la oración del mediodía.

0: tú propones un cambio sustancial en relaciones de la comunidad. No puede una comunidad basarse en resentimientos, en odios y en descalificaciones. Por estar frente a ti, Señor, se requiere la paz. Frente a Dios debemos reconocer la verdad para sanar las heridas del pasado y poner las bases para el perdón y la reconciliación. Confías en la capacidad de tus seguidores para lograr la paz y emprender el camino en esperanza de la reconciliación. Con tristeza seguimos escuchando y conociendo los horribles crímenes que en una y en otra parte se cometen. Van directamente contra el mandamiento del Señor y contradicen toda humanidad. Señor Jesús, haz que comprendamos que la paz es algo que todos anhelamos.
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2: El ángel del Señor anunció a María
3: y concibió por obra del Espíritu Santo.
2: Dios te salve María, llena eres de gracia, el Señor es contigo. Bendita eres entre las mujeres y bendito el fruto de tu vientre, Jesús.
3: Santa María, Madre de Dios, ruega por nosotros los pecadores, ahora y en la hora de nuestra muerte. Amén.
2: He aquí la esclava del Señor.
3: Hágase en mí según tu palabra.
2: Dios te salve María, llena eres de gracia, y el Señor es contigo. Bendita eres entre las mujeres y bendito el fruto de tu vientre, Jesús.
3: Santa María, Madre de Dios, ruega por nosotros los pecadores, ahora y en la hora de nuestra muerte. Amén.
2: Y el Verbo se hizo carne
3: y habitó entre nosotros.
2: Dios te salve, María, llena eres de gracia, el Señor es contigo. Bendita eres entre las mujeres y bendito el fruto de tu vientre, Jesús.
3: Santa María, Madre de Dios, ruega por nosotros los pecadores, ahora y en la hora de nuestra muerte. Amén.
2: Ruega por nosotros, Santa Madre de Dios,
3: para que seamos dignos de alcanzar las promesas de nuestro Señor Jesucristo. Amén.
2: Oremos. Infunde, Señor, tu gracia en nuestros corazones para que los que hemos conocido por el anuncio del ángel la encarnación de tu Hijo Jesucristo, por su pasión y su cruz, seamos llevados a la gloria de la resurrección por el mismo Jesucristo nuestro Señor.
3: Amén.
2: Gloria al Padre y al Hijo y al Espíritu Santo,
3: como era en el principio, ahora y siempre, por los siglos de los siglos. Amén.
2: Ángel de Dios, que eres mi custodio, ya que la soberana piedad me ha encomendado a ti, ilumíname, guárdame, rígeme y gobiérname.
3: Amén.
2: Que el auxilio divino permanezca siempre con nosotros.
3: Amén.
2: Y la bendición de Dios Todopoderoso, del Padre, del Hijo y del Espíritu Santo, descienda sobre ustedes y les acompañe para siempre.
1: Amén. 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
1: Estamos listos, señores y señoras, para este gran torneo deportivo. La verdad es que va a estar bueno, ¿eh? Va a estar muy interesante. No inventes. Somos bastante los emocionados, ya con la playera. Pues, obviamente, todos con la buena vibra de que gane México. ¡Arriba, México!
2: Por

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2: Vámonos con más música. Esto corre a cargo de El Rey de la Taquilla, Julián Álvarez. Se llama Olvídame. ¡Wow! ¡Qué buena rola para disfrutar en esta tarde de jueves, ya 11 de junio, año 2026! A ti que vas por carretera, maneja con bastante precaución. Saludos a la gente hermosa que nos sintoniza a través de nuestra aplicación Radio Cristal y, por supuesto, a todos los que le vamos a México en este bendecido jueves. ¡Hoy, señores! ¡Hoy gana México!

0: Ok, las 12 del mediodía ya con 26 minutos. Escuchamos a Julián Álvarez, el tema Olvídame, Trono de México, encarcelamiento. También a Jorge Medina y Josy Cuen con algo nuevecito titulado Naturalita, que oye, por cierto, esta canción ocupa un lugar bastante importante en lo que es el recorrido musical del Top 10, ¿eh? Sábados y domingos en punto de las 12 del mediodía. ¿Qué tal? Buenas tardes. Hello.
1: Hello.
0: ¡Oli!
1: ¿Cómo estás, Monty?
0: Bien, bien. ¿Y usted qué tal?
1: Bien, te hablas de Sarín.
0: ¿Desde dónde?
1: Te hablas de Sarín desde San José.
0: ¡Ah, mi querido Cesarín! ¡Qué milagro! ¿Cómo estás? ¿Todo chido?
1: Todo chido, ya sabes.
0: Todo chido, dice. Cesarín, marcador para hoy, por favor.
1: Pronóstico es 2-0, favor México, obviamente.
0: 0-0, ¿cuánto dijiste?
1: No, 2-0.
0: 2-0, ok, sí, muy bien. Obviamente vamos con México, mi amigo. Eso es todo.
1: Claro.
0: Perfecto, sí. Cesarín. Oye, pues estamos al aire, saludos para quién.
1: No, pues para todos los paisanos allá en Estados Unidos y a los que se fueron a la comunidad también a disfrutar, pero los que pudieron, porque nosotros lo vamos a ver aquí en el trabajo, en la casa también.
0: Ah, bueno, apoyando con todo, mi amigo.
1: Ah, claro, claro.
0: Órale, Cesarín, ¿algo más, guapetón?
1: No, pues, ponte una rolita.
0: ¿Cómo?
1: Ponte una rolita, una canción ahí.
0: Te ponemos algo bueno para ti, Cesarín, ¿sale? Que tengas un jueves bien bonito, pásala muy bien.
1: Igualmente, un besote desde San José.
0: Y uno para ti también, Cesarín. Cuídate mucho. Gracias por marcarnos. Las líneas totalmente disponibles. 140-7707. 140-7708. Pascual Velázquez dice, Monty, saludos. Qué bonito escuchar tu voz. Gracias. Casildo también. Buenas tardes. Francisco Vilchis, ¿qué tal? Dice, Monty, ¿es neta? Saludos. Que Dios te bendiga, por favor. Un saludo especial. Un fuerte abrazo desde la Ciénega. Para Francisco Vilchis, canción por favor, la que te guste, órale. Luis García también por acá nos deja mensajito, ¿qué tal, cómo estamos? Dice, es correcto, llegó el día, ¡vamos México! ¡Vamos, vamos, vamos, vamos México! Pedro Álvarez dice, muy buenas tardes Monty, saludos para Marilú García Jardón, que está trabajando en Loma de Ahuatlán, que la amo mucho, mucho, mucho. ¡Ay, qué bonito! Abiel Leiva también, saluditos. Mónica Bernal, ¿cómo estamos? Giovanni Melquiades, ¿qué tal? Buenas tardes. Un placer escucharte, gracias. Lázaro Morales Flores también está dejando por acá mensajito deseándonos un buen día desde Zultepec, ¿qué tal? Desde Zultepec está haciendo contacto. Johnny Castañeda, buenas tardes, mi amigo. Sofía Montero, también la señora Sofi, se reporta ella desde Miacatlán, Morelos. Nos está sintonizando como todos los días y eso lo agradecemos bastante, ¿eh? Teresa Rodríguez, también buenas tardes. Bueno, pues si tú quieres hacer contacto, quieres algún saludo, dejarnos tu marcador para el partido de hoy, México contra Sudáfrica, por ahí en Facebook, Monty Villalobos Locutora, ¿vale? Los voy a estar leyendo con mucho gusto, así que escríbenos y todo va absolutamente al aire. Mientras tanto, tengo pausa, regreso con más. No le cambies.
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0: Muy bien, las 12 del mediodía, ya con 34 minutos, 12 con 34. Buenas noticias están pasando en este jueves 11 de junio. Una de ellas, obviamente, será que México va a ganarle a Sudáfrica. Definitivamente, para eso, bueno, pues mi querido Sandro, Paquito, ya se fueron bien emocionados hasta la quinta estación. ¿Qué hacen por allá, muchachos? Ya preguntaron el marcador para hoy, ¿qué rollo? Cuéntame, Sandro.
12: Hola, hola, mi querida Monty. Bueno, pues ya estamos instalados ahora en la quinta estación, aquí Avenida Moctezuma 409, invitando a toda la gente para que, bueno, pues nos acompañe, porque hoy tenemos promoción, como todos los jueves tenemos promoción para todos ustedes, y bueno, pues ya lo saben, el partido de México contra Sudáfrica va a iniciar en unos minutos, y bueno, por supuesto, ya está todo lo que da. Mi querido Paquito, ya decíamos, hay optimismo, México tiene que ganar sí o sí, o puede darnos la sorpresa a Sudáfrica y empatar.
13: Pues ya en el Mundial no se saben las cosas, recuerden que a veces el anfitrión pierde en el partido inaugural y tiene que reponerse para poder pasar a la siguiente ronda. Yo creo que yo creo que va a ser un empate a uno, como casi siempre son los partidos de inauguración.
12: Como casi siempre, México ha enfrentado alrededor de 7 partidos de inauguración, de los cuales me parece que ninguno ha ganado, ¿verdad?
13: No, yo creo que no, la verdad, tendría que saber las estadísticas, pero creo que no ha empatado ni partido, por decirlo.
12: Ha empatado, y es por eso que los marcadores hoy están vueltos locos, porque no se sabe a ciencia cierta cómo va a quedar. Obviamente el optimismo está a todo lo que da, y por supuesto queremos que México gane, pero bueno, pues también sabemos de la situación que Sudáfrica pueda remontar o jugar o lucirse, porque siempre cuando se enfrentan a equipos grandes, pues siempre sale esta situación de querer remontar o simplemente dar su mejor esfuerzo en ese encuentro.
13: Así es, recordemos que es mundial casi en casa completamente, pero no hay que confiarse. México tiene que salir a ganar si quiere calificar rápidamente. Si un empate le puede servir, pero también se le va a complicar si gana las demás selecciones.
14: La condición del clima puede afectar la altura, obviamente, estar en un estadio completo mexicano, con mexicanos, obviamente, y bueno, pues el público juega un factor importante.
13: Así es, la altura de México le ha pesado a muchos equipos que han venido aquí a jugar. Yo creo que a Sudáfrica le va a pegar, 2.600 es bastante.

0: van a tener es que van a regalar la cubeta de cervezas y los snacks, un kilo de snacks para que disfruten del partido.
1: Por supuesto. Bueno, pues ahí está la invitación para que, bueno, pues toda la gente de aquí de la Quinta Estación ya están súper listos con la playera, bien mexicano, se ve que se bañaron en color verde, y bueno, pues por supuesto vamos a estar pendientes aquí. Vamos a ir a la pausa y regresamos a través de Cristal.
2: Gracias, Sandro Arellanes, regresamos a través de tu estación, no te pierdas de todo lo bueno que tenemos para este jueves, ¿eh? Uy, va a estar bueno.
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hombre, se siente la vibra de jueves. Se siente la vibra de todos los mexicanos en este 11 de junio año 2026, porque hoy sí, hoy ganamos. Hoy nos conoceremos. ¿Nos qué? Saludos, buenas tardes. Dale.

0: Muy bien, 17 minutos nos separan de la 1 de la tarde. Vámonos con brindis. Tu adiós, así es como se llama, lo escuchas a través de Cristal. Yo ya estoy lista. ¿Y tú?
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2: Te quise olvidar, así se llama, es Alejandro Fernández, es Juan Gabriel, es tu estación.

0: buen tema definitivamente a través de Cristal 104.9 y también qué bien se la está pasando mi querido Sandra Arellanes, mi querido Paquito Macías. ¿Qué onda? ¿Cómo va todo, amigo? Buenas tardes, hello.
1: Hola, Otto, mi querida Monty. Estamos de regreso, por supuesto, a través de Cristal. Y bueno, pues invitando a toda la gente para que se lance el día de hoy, Moctezuma 409, la quinta estación. Y bueno, ¿sí me escuchas, Monty? Porque me escucho muy lejos de ti.
0: Aquí te escuchas perfecto, amigo.
1: Ok, bueno, pues ahí está la invitación, es abierta para que toda la gente, bueno, pues nos acompañe en este gran momento. Y bueno, pues ya tenemos aquí a nuestra ganadora el día de hoy. Un aplauso para nuestra ganadora, por supuesto, que se puso las pilas el día de ayer con las respuestas. Y bueno, pues que nos cuente cuál es tu nombre, cómo fue la dinámica para ganar, qué te preguntaron.
2: Hola, buenas tardes. Mi nombre es Yahani. La dinámica estuvo competitiva, la verdad. Como siempre, pues las promociones aquí y fue algo que no te esperabas. Yo no me lo esperaba. Al recibir la llamada, pues fue como hola y ya, pues preguntas súper fáciles, ¿no?
1: ¿Qué te preguntaron para que la gente sepa cómo fue de fácil ganar?
2: Pues cuál era el mejor restaurante aquí en Tenancingo y pues fácil.
1: Ok, bueno, pues tuvo mucha suerte porque previo a ti habían hecho algunas preguntas deportivas y nadie contestó. Y ya cuando te preguntaron a ti, bueno, pues tú tenías muy claro el lugar al que te gusta visitar y bueno, pues tenías la promoción por ganar y bueno, pues aquí estás con la familia.
2: Sí, y lo mejor de todo fue que para participar bien fácil, ¿no? Era los datos, exactamente, mandar datos de nombre, dirección y participaban. Súper fácil.
1: Súper fácil. Bueno, pues ¿con quién nos acompañas el día de hoy?
2: Venimos con mi esposo y unos amigos.
1: Perfecto. Bueno, pues ahí está, un aplauso para nuestra ganadora. Que estén muy pendientes, que sigan la programación de Cristal, porque obviamente tenemos más promociones para todos ustedes. Algo más que agregar, darle las gracias a la quinta, por supuesto.
2: Sí, pues muchas gracias.
1: Recomiendas de aquí, que seguro vienes muy, muy seguido.
2: No, pues principalmente todo está delicioso. Empezamos desde los gustos más básicos hasta los más extravagantes. Y pues sobre todo el precio, la calidad y la atención. Les recomendamos 100% venir a Food Truck La Quinta Estación y sigan participando. Yo creo que más promociones habrá y pues la atención, todo.
1: Perfecto. Bueno, pues ahí está nuestra ganadora. El aplauso nuevamente, mi querido Paquito. Y estamos ya a minutos de que arranque esta justa mundialista.
3: Así es, recordemos que ya a la 1:00 p.m. inicia este encuentro, tienen todavía la posibilidad de venir, hay lugar todavía, véngase porque hay que apoyar a México.
1: Perfecto. Bueno, pues por lo pronto nosotros nos despedimos, ¿no? Vamos a lo propio.
3: Ya más entraremos después en el medio tiempo para dar los pormenores.
1: Los pormenores y saber cómo va esta historia. Así es que no se despeguen. Vamos contigo, mi querido Monty, a través de Cristal 104.9.
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Tiene su sed, así se llama eso que corre a cargo de Sergio Vega. Faltan 5 minutos para que sea la 1 de la tarde. Nosotros continuamos con más. Obviamente, ya estamos listos, estamos preparados, estamos con los nervios a todo lo que da. Pero yo creo que muy empoderados y con la buena vibra de que México hoy sí o sí gana. ¿Cómo ven?

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3: Y todo listo, zúmbale. Llegan los recoditos, ya la 1:04 p.m, 1:04. Te ganamos, hoy gana México.

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0: La una de la tarde, ya con 12 minutos, una con 12. Escuchamos a Edwin Luna y la Tracalosa de Monterrey. Préstame a mi padre, así se llamó. Alejandro Fernández con el Rey. Por supuesto, en compañía de Vicente Fernández en esta gran colaboración que nos regalan. Recoditos, zúmbale a través de tu estación. Ya a la una con 13, regresamos.
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0: Y ya cayó el primer gol, señores y señoras. Oh my God. ¡Qué genial! Gracias a ustedes por estar en Sito y Jaco Cristal 104.9 y a la 1:17. Nosotros continuamos con más. ¡Viva México!

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1: 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Continuamos con más como me gustas. Eso dice Arrolladora.

0: Ok, bueno, pues ya la 1:26 p.m. Vámonos con más saludos. Jesús Juárez por acá nos deja mensajito. ¿Qué tal? ¿Cómo estamos? Saludos para José Luis Gutiérrez Silverio. Dice Monty, saludos para el May. Ok, para Huichol desde Coatetelco, Morelos, que nos están sintonizando. También en esta tardecita quiero saludar a la gente que nos sintoniza a través de nuestra aplicación Radio Cristal, Traspasando Fronteras, y especialmente a nuestros amigos paisanos, ¿eh? Saluditos a mi querido Pascual. ¿Qué onda, Pascual? Velázquez dice, invita a ver el mundial, ok. Saluditos para los ingenieros de la obra de Metro Benito, allá en San Pedro Sixtepec. Ya están bien pendientes para ver el partido. De hecho, ya está, ¿eh? Ya cayó el primer gol, wow. Bueno, pues esperemos caigan más, ¿no? Saludos a la gente de San Pedro Sixtepec, con mucho gusto. También de este lado, a ver, saluditos para Juárez Carlos, que siempre nos está sintonizando, siempre está pendiente con la programación, y eso lo agradecemos bastante. A ti que vas sintonizando Cristal 104.9, muchas gracias. Vamos a pausa, regresamos con más, no le cambies. Ya lo sabes, ¡viva México!
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1: 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Solo con verde, así se llama esto que corre a cargo de Banda MS. Tengo varios saludos al término de esta rolita. Todos van al aire.
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1: 20 minutos, nos separan de las 2 de la tarde. Tengo saludos con muchísimo gusto. Dice para el pavo en su carnicería y para su chalán estelar, el Sorullo. ¡Eso es todo! ¿Cómo andas, mi Soru? Espero que muy bien, ¿eh? ¿Están por ahí ya disfrutando también del partido? En Zaperos, Chiltepec. ¡Ay, Dios! ¡Casi era gol otra vez! ¡Vamos por otro, por favor, México! ¡Otro! ¡Ah!

0: Gracias a través de Cristal 104.9. Es jueves, es 11 de junio, año 2026. ¿Y qué crees? Sí, tenemos más saludos, ¿ok? Martínez Sada hace contacto. ¿Qué tal? Se está reportando desde San Pedro Sixtepec, lo cual nos da muchísimo gusto. Gracias. También saluditos para Pascual Velázquez. Por acá nos comparte video de, pues, cómo está disfrutando y viviendo la pasión del fútbol en este día tan especial para todos los mexicanos. Ya se arranca con este torneo tan importante, torneo deportivo. Y obviamente estamos muy felices, muy contentos como mexicanos, ¿cierto? Somos anfitriones, señores y señoras. Mati Mendoza, señora Mati, ¿cómo está? Dice, andamos al 100 sintonizando la mejor estación de radio. Obviamente, Cristal 104.9. Y si tú nos vas escuchando, haz contacto. Puedes marcar al 140-7707, 140-7708. También búscame en Facebook, aparezco como Monty Villalobos Locutora. Déjame tu saludo en la publicación. Regreso.
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0: Escuchamos a Eliseo Robles, los dos carnales, van de recodo. Y ahora vámonos directamente con Sandro Arellanes porque ya está listo para pues regalarnos más información en esta tardecita de jueves, información interesante, así que paren oreja. Adelante, Sandro, hola.
1: Hola, hola, mi querida Monty, ya estamos de regreso, por supuesto, aquí en la quinta estación el día de hoy, en un ambiente pues muy familiar y muy futbolero, invitando a toda la gente, bueno, pues para que nos acompañe. Te recordamos que tenemos esta promoción el día de hoy, que bueno, pues ya lo saben, la quinta estación pone la mesa para ti, para tres amigos más, así es que lo único que tienes que hacer es acudir aquí a Moctezuma 409, Centro Tenancingo, y bueno, pues decirnos cuál es la dinámica para que se ganen esta mesa VIP, digamos, de tres amigos.
2: Venga, que se vengan. Y antes de que termine el partido, vamos a rifar una mesa con un kilo de snack y una cubeta de cerveza.
1: Perfecto, bueno, pues ahí está, todos los que ya están aquí pueden ya participar, ¿no?
2: Participan los que ya están aquí y antes de que termine el partido, rifamos esa.
1: Perfecto, bueno, pues hay que estar muy pendientes en este momento para que todos los que están aquí puedan participar y los que lleguen también. ¿Qué más podemos encontrar en la quinta estación para que toda la gente, bueno, pues nos acompañe no solamente hoy, sino durante todo el tiempo? Tenemos promociones, viene el Día de Papá, vienen muchas celebraciones y también para todos aquellos que quieran festejar su cumpleaños lo pueden venir a hacer aquí con nosotros.
2: Así es, tenemos varias, bastantes promociones, tenemos vamos a estar rifando que, para el Día del Padre también les vamos a rifar una mesa con todo pagado, ¿no? Y ¿qué sería?
1: Música
2: en vivo todos los viernes, sábados también.
1: ¿Qué más? Bueno, pero platícanos de la carta. De repente podemos pensar que solamente hay snacks o también pues tenemos de todo, ¿no?
2: Nosotros, la especialidad de este restaurante son las hamburguesas, ¿no? Arrachera.
1: O le hablamos al chefcito que está por ahí. Pero ya se escondió, míralo, ya se fue. Pero bueno, hay de todo, ¿no? Por supuesto.
2: Tenemos cortes, tenemos camarones, tenemos hamburguesas.
1: De todo. Bueno, pues ahí está la invitación para que se lancen el día de hoy, y no solamente el día de hoy, sino todos los días. Mi querido Paquito, pronóstico, no del clima, sino del marcador, porque de repente dice, pronóstico, pues se ve que va a llover, ¿no? Pero no, y el marcador, ¿cómo vamos a estar?
3: Pues ya estaba 1-0 el marcador, realmente México, como era lógico, está dominando el encuentro, pero hay un pero muy importante, no está aprovechando. Y recuerda que cuando no aprovechas ellos con una descolgada pueden empatar y así se puede quedar el marcador, ¿eh?
1: Perfecto, bueno, pues ahí está. Este es el ambiente, mi querida Monty, que se vive. Bueno, queremos escuchar a la gente, que se escuche el aplauso. Y la porra para México, México, México, México. Bueno, pues ahí está, para estar hasta allá, pero no se escucha el escándalo. Es que está muy lejos de donde estamos transmitiendo nosotros. Pero bueno, la verdad es que pantalla gigante, ¿no?
2: Sí es.
1: Para que, bueno, pues por supuesto pueda verse con toda claridad, para que no, como Paquito.
2: Fíjate que me heredó mi abuelito.
1: Exactamente. Bueno, pues ahí está la invitación para que se lance. Moctezuma 409, aquí los esperamos. Si quieren ganar el día de hoy, pues tienen que acudir ahora. Si no, bueno, pues estar muy pendiente de la programación. Pausa, mi querida Monty, y regresamos a través de Cristal.
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0: 2 con 4.

Vámonos con esto que corre a cargo de Exterminador. Se titula Mi Viejo de Rancho. Ya a las 2:10, seguimos compartiendo contigo la mejor música y por supuesto también, la mejor vibra y la mejor pasión a través de tu estilo.

0: exactamente a las 2 de la tarde, ya con 13 minutos, 2 con 13. Continuamos con más a través de Cristal 104.9 y vámonos rápidamente con Sandra Arellanes, que se encuentra por allá en Food Truck, la quinta estación. ¡Hombre, qué chulada de lugar, mi amigo! Ya se me antojó todo lo que venden por allá. ¿Qué te has pedido? ¿Qué, cómo te han atendido? Cuéntame.
1: Hola, mi querida Monte. Bueno, pues la verdad es que estamos muy contentos. Bueno, pues nos han atendido muy bien, como siempre. La verdad, invitando a toda la gente para que nos acompañe. No te suba 409 aquí en el centro de Tenancingo. Y bueno, pues el ambiente está todo lo que da. Los nervios, México va ganando, por supuesto, 1-0. Pero podrían ir más, Paquito.
2: Así es, recuerden que el que perdona pierde. Yo creo que México ya lleva 2 perdones. Y la verdad, si no aprovechan esto, les puede venir una gran sorpresa.
1: Bueno, pues la invitación es para que nos acompañen, para que se vengan para acá. Recuerden que va a haber una mesa seleccionada que tener que cortesía.
2: Va a tener una cubeta de cervezas, más aparte un kilo de snacks, que son papas, ¿cómo se llama? Nuggets, alitas, todo.
1: Todo, está muy completa. Y bueno, pues vamos a preguntarle a nuestra ganadora cómo se siente, cómo vamos. ¿Muy contenta con este servicio que le están dando?
3: Sí, súper.
1: Ya te lo acabaste, ya se lo acabaron.
3: Ya, sí.
1: A ver, platícanos, ¿qué fue lo que les dieron?
3: Una cubetita de cervezas. Ajá. Y un kilo de snacks, todo bien surtido y pues la atención.
1: ¿Qué contiene el kilo de snacks?
3: Papas grasas, papas normales, alitas, bones y...
1: Cuidado, porque ahí viene México. ¡Penal! No, penal para México, ¿verdad? Penal para México, por supuesto. ¿Sí? ¿Sí o no? ¿Sí lo marcó o no?
2: No fue penal,
1: ¿Lo va a expulsar?
2: Lo va a expulsar, creo que ahí exageró un poquito el árbitro, pero bueno, pues fue del área.
1: Bueno, pues eso es la emoción, mi querida Monty, así es que, pues te vamos a dejar porque la verdad queremos ver este partido y bueno, por supuesto, invitar a la gente para que se balance, podrían tener su mesa, un kit de escucharon cerveza, todo, minutos más será este sorteo y muy pendientes porque más adelante cuando termine obviamente el partido vamos a saber quién fue el ganador y todo, no solamente el resultado de México sino también quién es el ganador de esta mesa. Nos vemos, nos escuchamos en un ratito, vámonos.
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0: 2 de la tarde ya con 25 minutos, 2 con 25. Monty, saludos para ti, para los que estamos echándole ganas acá en Totolmacac. Estamos nerviosos porque no sabemos cómo va el partido. Saludos, Monty, de parte de Eduardo Estrada. Bueno, pues, ¿qué crees? Hasta el momento, el marcador 1-0, favor México. Ya lo decía Paquito, Sandro, hace un momento, están perdonando bastante. Yo creo que han tenido oportunidad de meter más goles, pero hasta el momento, pues, no se ha visto nada. Solamente los nervios de punta cada vez que se acercan a la portería, cada vez que pensamos que va a ser gol, y no, lamentablemente aún no ha caído ningún otro. Esperemos que ya dejen de perdonar, ya se pongan bien las pilas y vuelva a caer otro gol, que sean muchos más. Vamos a pausa, regresamos con más, no le cambies, esta es tu estación.
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segundo gol, señores y señoras. Segundo gol de México. Se animaron por fin a meterlo. 2-0. Favor México, obvio.

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1: 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Las 2:36, es jueves, es 11 de junio, año 2026, México va ganando 2-0, señores y señoras. Vamos por otro, ¿no? ¿Cómo ven? Otro. 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

0: 20 minutos nos separa de la 1 de la tarde. Escuchamos a Majo Aguilar, Arrolladora, Saúl el Jaguar a través de tu estación. Pero ahora tenemos pausa.
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Esto corre a cargo de Original Banda Limón. Al menos, así es como se llama. 8 minutos nos separan de las 3. Ya vienen los grandes grupos, ¿eh? Una hora completita dedicada especialmente a la música grupera.

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1: Un tema que nos traslada a bastantes recuerdos. ¿Cuál es el tuyo? A ver, a lo mejor conociste a esa persona especial, a lo mejor, no lo sé, a lo mejor recibiste una buena noticia y estaba de fondo esta rolita. ¿Te recuerda algún familiar que ya no está? No lo sé. ¿A qué te recuerda esta canción de La Firma? Un clásico, definitivo. Esto se titula La Llamada a través de tu estación favorita, ¿ok? Filiberto Vázquez hace contacto. ¿Qué tal? Buenas tardes. Saludos para Rosa María Carvajal Castillo hasta San Pedro Sictepec.
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0: Las 3 de la tarde, ya con 4 minutos, gana México 2-0. Bueno, pues se cumplió el pronóstico, dice Cesarín. El marcador que dio
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0: Sí, justamente.

Excelente tarde para todos ustedes. Muchas gracias a Monty Villalobos. Gracias, ya se va a comer. Bueno, pues triunfo de México 2-0. Bastante regular el funcionamiento del equipo. Estás a 2.500 de altura sobre el nivel de mar en tu ciudad, en tu estadio, ante un equipo que no trae absolutamente nada. Juegas muchos minutos con un jugador más y no metes goles y luego al final te expulsan un jugador. No. Malito. Bastante limitado el resultado. Muy limitado, son 3 puntos, pero los mundiales, imagínate cuando llegues con otras potencias, con otros equipos, no. Bastante malito. Aquí está Bronco. 104.

0: Las 3:13, 3:13, bueno. Ok, vamos a hacer enlaces. Vámonos hasta, ¿dónde están? En la quinta estación, Sandro, buenas tardes.
1: Hola, hola, mi querido Chucho. Pues sí, efectivamente, estamos ya aquí en la quinta estación. Y bueno, pues ha terminado el encuentro entre México y Sudáfrica. Y bueno, pues de caras largas, algunas contentas, es comprensible. Pero bueno, pues vamos a platicar de este tema, porque bueno, pues la gente el día de hoy está con sentimientos encontrados. No sé qué pienses al respecto.
0: No, pues el equipo muy limitado, el equipo, la selección bastante limitada, no jugó, nunca tuvo un partido que tenía que haber demostrado, tomando en cuenta el rival que tiene, que estás en tu cancha, que tienes todo a favor. Nunca pudo mostrarse realmente, y pues quedó mucho a deber, muchísimo a deber.
1: Quedó muchísimo a deber, y por supuesto, llegó un momento en que con dos jugadores menos.
0: Entonces, exactamente. Bueno, es que en un campeonato de este índole tienes que manejar los tiempos. Tienes 2-0, tienes dos hombres más y te haces expulsar. O sea, y el otro partido, cuando tienes uno de los jugadores centrales que es indiscutible titular como César Montes y te haces expulsar. No. Pésimo.
1: Y bueno, pues lo rescatable, desde luego, pues el gol de Jiménez. Y bueno, pues la verdad es que esperábamos más de la delantera mexicana. Quiñones, hay que rescatarlo. La verdad es que hizo un buen papel. Y bueno, pues está Chucho con nosotros. Y bueno, pues la verdad es que en términos generales yo le daría por ahí de un 7-8 de calificación. Y me estoy viendo condescendiente. La verdad es que esperábamos más. México debió haber sido más contundente, ganar por un marcador más abultado, pero bueno, para garantizar algunos números más adelante, porque eso va a ser muy importante. Nos tiene un equipo que no es nada fácil, y bueno, pues la verdad es que hay que estar muy pendientes, y ya tendrá tiempo la directiva, tanto el cuerpo técnico, para tomar medidas y recapitular lo que se ha hecho a lo largo de los meses, pero sobre todo el desempeño del día de hoy. No puedes jugar y de repente echarte para atrás y no querer generar más oportunidades de gol.
0: Así es, sí, la verdad es que le faltó mucho al equipo mexicano. Ya para pasar a otras instancias, simplemente Corea va a ser otra cosa. Ya recordemos que Checoslovaquia tiene buen equipo, ese equipo europeo va a ser otra cosa muy distinta. Entonces, para mí me quedó mucho a deber. Y que no vayan a salir, que se vayan a ir al Ángel a festejar qué. A festejar que, pues si no le ganas a Sudáfrica en tu cancha, ¿a quién le vas a ganar? No creo que sea tiempo de festejar todavía.
2: En una cosa sí tiene razón, Chucho. Fue el equipo más débil de su grupo. Corea y República Checa tienen más equipo. Yo creo que el fuerte de este grupo es para ser Corea del Sur. Trae buenos jugadores, de un equipo muy amplio, muy de mucha experiencia, ya porque ellos muchos hicieron el proceso de hace 4 años. Y yo creo que esa va a ser la prueba de fuego para México, si realmente hay algo para seguir adelante.
0: Así es, Corea es un equipo rapidísimo, y hemos visto que en la defensa a veces el equipo suele ser lento. Tienen buena ubicación tanto Montes como el otro central que juega en Italia, como el mismo Gallardo, pero Corea es rapidísimo, muy rápido, tiene una transición muy, muy rápida, y créeme que va a ser muy difícil otra cosa. Así es de que no hay absolutamente nada que festejar. Siento que nada más, pues a secas cumplió los 3 puntos y vámonos.
2: Pero yo creo que también en la parte conformista del equipo, ¿no? O sea, puedes, acábalo, mete goles. O sea, y creo que es lo más importante para que no tengas problemas para llegar a la siguiente fase. Yo creo que tuvo México la oportunidad de golear, pero no quiso, o el técnico quiso aguantar. Pero la verdad yo creo que fue un partido a media.
0: Fíjate que yo vi a los jugadores con pánico escénico, porque de hecho el técnico estaba en un momento dado muy molesto. Yo pienso que hizo los cambios adecuados cuando metió a Vega, cuando metió a Morita, cuando metió a César Chávez. Era para que el equipo se echara encima y buscara los goles, porque después los goles van a definir quién pasa en primero o en segundo lugar, la diferencia de goles. Pero yo vi a jugadores como Brian Gutiérrez, vi a algunos jugadores con pánico escénico, como que el mismo Hidalgo, ¿no? Lo vi como otras veces, y siento que pues es el debut, sabían que todo el mundo lo estaba viendo, pero pues eres profesional y a eso te dedicas, ¿no?
1: Así es, bueno, pues hay que mostrar profesionalismo, pero bueno, pues la verdad es que el día de hoy quedan a deber un poco. hay que seguir apoyando a la selección, desde luego, y bueno, pues esperar que en el siguiente partido no nos vayan a obviamente a meter un susto, y bueno, pues en fin, estar muy pendientes de la programación, y por supuesto seguimos aquí en la quinta estación, hay premios, hay regalos, pero el día de hoy también tenemos más partidos.
2: Y recuerden que aquí en la quinta estación también van a pasar el partido de Corea del Sur contra República Checa, porque es el otro, entre los otros contrincantes de México, vengan a verlo para ver el nivel de las dos elecciones que le toca a México todavía.
1: Eso será hoy mismo, así es que a partir de las 8 de la noche.
2: Exactamente, hoy a las 8 juega este partido, y recuerden que mañana la poderosa Barras y Estrellas juega también a las 8.
0: ¡Ay, lo! ¡Ya llegó el gabacho!
1: La camiseta del vecino, pero bueno, oh, pues...
0: ¡Sandro! ¡Ya llegó el gabacho!
1: ¡Ya llegó el gringo!
0: Solo tiene las patitas así, pero lo demás no.
2: ¡Ay, friend! ¡Tango!
0: Ay, no, el gabacho, no, no.
1: Bueno.
0: Sí, que se saque, amigo, que se vaya.
1: Sí, no.
0: Aquí puro mexicano, señores.
1: Aquí viva México.
0: Aquí viva México.
1: Así es. Bueno, pues agradecerles a todos, por supuesto, por seguir la transmisión. Está pendiente de este partido y de los que siguen. Así es que muy, muy, pero muy pendiente, porque además hay más sorpresas, más regalos, tienen más promociones para que toda la gente esté pendiente.
0: Ahora le hay saludos al primo de Donald.
2: Chucho.
0: Hey.
2: Goodbye.
0: Oye, el primo de Donald.
1: El
0: sobrino, no, el primo de Donald.
1: El Paco McDonald.
0: Órale, ahí nos vemos.
1: Dale, pues entonces, muy pendiente, mi querido Chucho, desde la quinta estación. Y bueno, pues ya lo saben, por aquí nos vemos el día de mañana a partir de las 8 de la noche. Y que sigan, bueno, pues.
0: Ay, dile al amigo que me mande algo, el de la quinta, que desquite algo, tantísimo, ¿verdad? Tiempo, ¿no?
2: Oye, te pues, lo llevo.
0: Tantísimo tiempo, pues sí, digo, al aire no tan fácil, ¿eh? ¿Verdad? Es caro el tiempo en la radio.
1: Ya se encargó el de
0: cosas. Órale, pues, adiós.
1: Bueno, pues ya nos vamos.
0: Adiós, ya dejen de hacer mi programa, ya, adiós.
1: Adiós.
0: Adiós. Vámonos a la pausa y regresamos.
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0: 3:22, los rehenes, Normita. Saludos, Normita, y saludos, señora Inés. Primo, nosotros somos, vemos para el boxeo, no para el fútbol, dice Juanito Gutiérrez. Sí, para las trompadas ni quien nos gane. 3:22.
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0: 3:28, si quiero volver, aquí están los románticos temerarios. Saludos a mi compadre el Picuda, la Picudita y el Picudote. Saludos a todos.
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1: Adiós, chiquita, me encantas.
2: Adiós, Gary, querido.
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0: Perfecto, son las 3:34, 3:34. Bueno, pues saluditos con mucho gusto a toda la gente que está disfrutando de los grandes grupos de tu frecuencia, de tu estación. Hola, buenas tardes, ya me puedes mandar mi saludito para mi hermano Lalo Jacinto Ocampo de parte de sus papás. Cómo no, con todo gusto, Lalo Jacinto Ocampo, los papás Manuel Jacinto y Sarita Ocampo, que están bien trabajadores, ok. Sarita está de manteles largos hoy en su día y mi mamá está preparando un rico mole. Ah, qué bueno, me da muchísimo gusto. Hola Jesús, buenas tardes, puedo mandar un saludito, una felicitación para mi abuelito Eric González, que hoy es su cumpleaños, de parte de sus hijos y nietos de la Huehuexingo, Morelos. Ok, saluditos hasta la Huehuexingo, Morelos. Felicitaciones, por favor, para la señora Araceli Domínguez García, que está cumpliendo años. Felicidades. Buenas tardes, ¿cómo viste el partido? ¿Te gustó? Pon una canción de los Bukis. Pues ya dijimos la opinión que tenemos. Mucho, que quedó a deber mucho el equipo mexicano. Josefina Velázquez, ganamos. Bueno, pues 3 puntitos. Hola, pero ahora no estás de vaquero enamorado, estás de futbolero. Vamos ganando. Se ve muy guapo con esa playera. Gracias, Josefina Velázquez. Sí, verdad, nos vamos adaptando a cada circunstancia. Saluditos para los de San Juan Zumpahuacán, la canción de Liberación, Nubes de Algodón. Saluditos, saludos, bonita tarde. Buenas tardes, mi querido amigo. Ganó la selección y se cumplió mi pronóstico 2-0. Sudáfrica es una gran fiesta en el país. Estamos en la hora divertida de los grandes grupos. Así es, amigo. Bueno, es lo mejor, que se ganó y ya. Buenas tardes, señor Jesús. Saludos a la familia Vázquez Trujillo. En Buenavista, gracias. Qué guapo, don Jesús María de Álvarez. Gracias, qué amable. Buenas tardes, mi amigo. Una canción de los Falcons. Bueno, cómo no, saludos, algo de los Falcons para escucharla en el trabajo. Saludos, León de Pomuceno. Sí, buenas tardes, saludos para usted allá en cabina. Que viva México, señores, y arriba México. Yo aquí escuchando la buena música de Radio Cristal, escuchando todos los comentarios de fútbol. Muy buenas tardes, feliz jueves. Qué bueno, saludos, Sofi. Bendiciones, Juanita González, saludos. Ángel Vázquez, Chuy, saludos desde Kansas City para la familia Vázquez Moreno, mi gente de San Pablo. Ok, vamos a pausa y volvemos.
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Invita a la mayordomía y comunidad de la Presa Coatepec Harinas. Se va a poner bueno allá en la Presa Coatepec Harinas el día de mañana. Aquí está Mojado.

0: Saludos, don Ramón Vázquez, allá en la Cueva del Oso. Muchos saludos, por favor, saluditos, felicitaciones para Rodrigo Ramírez Castro, que hoy cumple años. Le felicitan sus papás, hermanos, primos, su abuelito Mario Arturo Ramírez Vázquez y toda la familia de San Diego Tenancingo. Felicidades, un abrazo.
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1: 3:46, enamorado de un fantasma, liberación. Bueno, dice don Saúl, define con una frase la victoria de México. Pues gris, nada más, gris victoria, bastante gris. Como el día nublado de esta tarde. Aquí está liberación.
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0: Ahí estuvo Liberación. Buenas tardes, saludos cordiales hasta cabina. Si eres tan amable de andar solitos para la familia Mendoza Villegas, Hernández Mendoza, en Terrenate, mi mamá hermosa señora Josefina Villegas, familia Guatemala Mendoza, hasta Los Cabos, muchas gracias, Chuy, que tengas bonita tarde. Igualmente, saludos señora Mati Mendoza, volvemos.
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2: Bueno.
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Pues ahí estuvo Selena y los Dinos. Y vamos a cerrar los grandes grupos con Guardianes del Amor. El tema se llama No Puedo Más. 3 minutos para las 4 de la tarde.

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1: Y eso es
2: el Bufadero de Cristal 104.9. ¿Qué tal, mis amigos? Bienvenidos, buenas tardes, qué bueno que ya están con nosotros en la zona de alto riesgo, en el área del peligro, el rodo más espectacular cotizado nacional e internacional de la radio, el Bufadero Cristal a través del 104.9. Soy Chava Romo, salúdele con gusto en este ya jueves 11 de junio 2026 el año, y saludo con gusto a mi compañero y mi amigo Jesús Lara Camacho, mi vaquero enamorado. Órale pues, estaré saludando a la mera productora del Bufadero Monte Villalobos en ventas, a saber, y todos dirigidos por el señor Paco Macías. 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¡Vámonos, que me vas a dar si vuelvo! Así arrancamos, mis amigos, con la arrolladora banda Limón de René Camacho. Y bonito tema para que lo cante ahorita que ya anda medio entonadón por causa de la selección. Mira, hasta rimó. Bueno, pues amigos, por ahí saludando a mi compañero Jesús Lara Camacho, que anda ahora con la playera verde. Verde, que te quiero verde. Muy bien, amigo, la verdad me da mucho gusto verte así de mexicanote y patriota apoyando a nuestra selección mexicana. Bueno, pues bienvenidos, buenas tardes, comenzamos, oiga.
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2: 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Y bueno, pues aquí estamos, mis amigos, para mandar saludos bien especiales a Rancho El Bermejal de los Carris. Sí, desde Meritito, Carrizalillos, Guerrero, allá está Rancho El Bermejal. Saludos, mis amigos, los Carris, desde la cabina del 104.9, el Bufadero de Cristal. Saludos, aquí estamos a la orden para el desorden. Continuamos con la música. Venga, y esto se llama a ella. Aquí está el poder del norte. Sí, señor. Bueno, pues vamos a ver si hay saluditos por acá de este lado. Vamos a ver si hay saluditos de una vez, que ya se estén reportando. Claro que sí, por ahí mi compa el Quebraditas dice: mañana vente a mi rancho de Jesús Villaguerrero, voy a bailar en el escenario con la Certao hasta que se me hizo, y también voy a cantar para que veas que bailo y canto, ¿eh? No como otros.

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1: 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Sí, señor, bien seleccionada, ya está. 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Y bueno, pues aquí están mis amigos. Rancho RB se va a presentar próximamente en Coatetelco, Morelos. Para ser exactos, el sábado 27 de junio llegan 10 toros de los bélicos y 10 toros bélicos allá a Coatetelco, Morelos. Allá estarán mis amigos, los amigos de Rancho RB. Saludos, mi gente de Coatetelco. Y qué buena gardería les va a llegar por allá, por aquellos lugares, oiga. Y bueno, también tenemos una gran invitación, mis amigos, para la presa Cuateperinas este viernes 12 de junio. Sí, mañana llega ese grupo, el grupo Los Otros, además al nuevo ritmo del Caballito, mi banda al mexicano, por ahí rindiendo homenaje a mi banda al mexicano. Invita a la mayordomía y comunidad de la presa Cuateperinas, así de que mañana totalmente gratis la fiesta en honor al Sagrado Corazón de Jesús. Continuamos, vamos a corte, volvemos, ¿sí? Adelante.
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11: ¡Epa! 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Y bueno, pues también saludando a toda mi gente de San Antonio. Y a toda mi gente de San Antonio, Agua Bendita, que ya tiene sus grandes festividades. Y grandes jaripeos este sábado 13 y domingo 14. Jaripeos, ahí estarán mis amigos a todo lo que dan. Imagínense el día 13, por ahí prepárese porque llega Rancho El Escapulario, Rancho Los Broncos y también estará Rancho Cuatro Vientos en las montas Los Jinetes del Borrego de Coatlán. Para los sones llega la banda Guadalupana Estrella y también para bailar grupo Los XO. Y bueno, para el día domingo 14 un gran torneo, Rey del Reparo, 11 contra 11, un premio de 60 mil pesos. Cada ganadero lleva su toro y su jinete para que la música la ponga sabrosa. Va a estar Los Valedores de la Sierra y también Identidad. Ándale pues, BG. Identidad BG también ahí va a estar con la música. Así de que los jaripeos sabrosones van a estar este sábado y domingo allá en San Antonio, Agua Bendita. Eso es todo. Vámonos. Aquí está, mis amigos. Eso se llama la Gran Banda Mavi. La pidieron, ahí les va.

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1: Ah, qué bonito y alegre se oye eso, oiga, una jarana 6x8. Eso es todo, esa es la composición musical de esa jaranita. Bueno, le hicieron a estilo de son como para jiripeo. Ahora le puedes comer el agualulco también, ya ven. 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Sí, señor. Bueno, mis amigos, pues se viene un gran evento, un gran lugar, mis amigos. Sí, un gran lugar como se lo merece precisamente Tenancingo. Así de que prepárese porque aquí en Tenancingo va a haber un salón de usos múltiples, pero de esos que de veras debe de haber, de esos con todos los servicios. Y esto va a ser, mis amigos, el próximo domingo 28 de junio la inauguración. Así de que por ahí se va a inaugurar el salón de eventos y usos múltiples Jesuara y Cafetería Los La Orquídea, con un evento de apertura que está fuera de serie. Sí, una función de lucha libre, de esas que no se repetirán aquí en Tenancingo. Es el domingo 28 de junio a las 6 de la tarde. Es en la calle 2 de marzo, Colonia El Chiflón, por el Mercado de la Flor. El Coliseo está listo para recibir a las grandes figuras de la lucha libre. Invitado especial estará Latin Lover. Viene Latin Lover como invitado especial, pero hay luchas, mis amigos. La lucha inicial, la primera lucha llega por Tenancingo, Kid Angel, Silver Gold y Danger Kiss, y Bélico 1, Bélico 2 y Bélico 3. La segunda lucha, Voodoo, Max Veneno y contra Hijo del Mister Niebla y Caníbal. La tercera lucha femenil, Sexy Star, Kendall, y también contra la diosa Quetzal y Onyx. O sea, va a ser de todo, mis amigos. Va a ser exóticos, va a ser normal y va a ser de mujeres. O sea, que esto va a estar buenísimo. Así de que ya se la saben, la estelar va a ser nada más y nada menos con Dark Oz, Dark Escoria y Dark Espíritu contra Alebrije original, el Alebrije original, hijo de Alebrije y Ciclón Ramírez. Recuerde, el 28 va a ser esto aquí en Tenancingo, domingo 28. Vámonos, ¿qué tenemos? Música, señor, esto se llama El Hombre Que Más Se Amó, Lalo Mora. ¡Ay! De esas no, porque me voy por el mandado, oiga. Bueno, pues súbele de una vez, que suene el bufadero de cristal.

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2: ¿Qué quiere?
1: Eso. Oye, mi compa el Quebraditas ahí dice que, canta, dice que baila, pobrecito. ¿Por qué vivirá engañado? Dile a la bruja que te regrese tu dinero, a la gitana que te regrese tu dinero. Te engañó, amigo. Dice, chavo, favor, ¿nos puede poner la canción de la maguey? Ya lo leímos ese. A ver, dime.
3: Dice que baila, ¿no?
1: Él,
3: ¿no?
1: Él dice que baila. Y ahora que hasta canta tú.
3: Y es que hay gente engañada, como usted dice que canta.
1: ¿Tú? Ah, lo conoces. Ah, yo creí que le ibas a decir a él. Igual, ah, lo conoces porque eres el cargado con él. Mira. Amigo,
3: no es cierto,
1: el cantar no tengo que ser un Pavarotti, un Plácido Domingo, no tengo que ser uno de esos, ¿eh?
3: No. No, ya te lo...
1: ¿Tú crees que Cuco Sánchez fue a la ópera?
3: Fue broma, pero él estaba muy entonado.
1: ¿Tú crees que...?
3: Y aparte su voz la tenía muy educada y era un gran...
1: ¿Tú crees que Javier Solís fue al Conservatorio Nacional de Música?
3: ¿Cómo es su voz?
1: ¿Tú crees que Pedro Infante estuvo yendo? ¿Pedro Infante estuvo en Bellas Artes?
3: Sí, estuvo.
1: ¿Tú crees que Jorge Negrete...?
3: Ah, sí.
1: Ah, él sí, ¿verdad?
3: Él sí fue.
1: Él tuvo... ¡Ay! Un vocerrón que tenía el Jorge Negrete. ¡Porro mío! ¡Al despertar la mañana! ¡Ah, caray, no! Murió Jorge Negrete, pero quedó Chava Romo, fíjate. Ay, bueno, sí. Mira, Chavita, mañana vente a mi rancho, dice que Quebraditas. ¡Cállate, Quebraditas! No es cierto, amigo. Saludo para usted. Dice, buenas tardes, chavo. Un saludo para el Tigre, que lo escucha en la loma de Teocalcingo, y si lo complace con una canción de La Romántica, ya que andamos enamorado. Gracias, Chava. Y dije, andan enamorados, no, nada más anda enamorado el Tigre de... No, a lo mejor de Alex. No es cierto, Alex. Ahí está. Saludos pues para mi compa el Tigre y para el amigo Alex también. Ándele, pues, ahí. Para mi compa Lolo, dice Chava, saludos para Agustín y Juan Hernández de Recién Mercado. Chava, ¿podría complacer con canción Bandido de Amores? Claro que sí, mi Lolo, usted sabe que nunca lo complacemos. No es cierto, no, sí, siempre lo complacemos. Amigo Chava, un saludo para los de Tepetzingo, Cuilan. ¿Cómo anda mi gente de Tepetzingo, Cuilan? Le mandamos un saludo bien especial a todos ustedes, con gusto. Ándele, pues. Oye, amigo, vamos a ir a corte ahorita, ¿no? Entonces aguántame ahorita. Te quería comentar algo que pasó hoy de la 1 a las 3 de la tarde, pero creo que no hay nada importante porque yo aquí te nacigo todo en paz. Bueno, pues lo que sí, no va a estar en paz y va a estar buenísimo, mis amigos. 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Saludo para mi amigo el ingeniero Manuel, su esposa Alma. Vamos a corte, volvemos, hay mucho que comentar.
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5: Ándale pues, mis amigos. 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Quiero mandar un saludo bien especial para mis amigos allá de la Pastoría Ocuila. Nos vemos por allá el próximo 2 de julio. Por ahí quiero mandar saludos al amigo Abel Perete, Alejandro Macedonio, para Osvaldo Perete de la Pastoría, y por ahí les mando un saludo bien especial. Por ahí nos vemos precisamente el próximo 2 de julio en su gran jaripeo baile, donde va a estar nada más y nada menos que Lenin Ramírez. ¡Ay! Lenin Ramírez, ahí está, nada más y nada menos. Pues allá estaremos también nosotros. Así que saludo para toda mi gente de la Pastoría Ocuila. Nos vemos este próximo 2 de julio. Ándele pues, qué chulada de gente hay por allá. Pues yo te iba a preguntar algo, amigo, pero ya ni me pela. No, es que, ¿qué crees? Hubo un partido de fútbol, creo, a la una, ¿no? Yo vi un ratito porque, pues, lógicamente uno tiene que hacer. Soy mexicano, quiero mucho a México, pero yo creo que también los futbolistas deben de quererlo.
6: Pues mire, lo felicito por hacer lo que tenía que hacer, más urgente que ver un partido de fútbol. Yo creo que debemos dar la dimensión y la importancia a cada cosa. Pues hay muchas cosas que hacer, México no se detiene. Imagínense si los transportistas, los que operan el metro, los que están en los hospitales, la gente que opera los aviones. ¡Juega México! ¡No, hoy no!
5: O sea, pues se suspendieron clases y muchos pues lugares de trabajo.
6: Por eso, a eso iba, porque hay personas que no piensan y suspenden clases, interrumpen actividades importantes, como por un partido de fútbol. 11 muchachos mal preparados, mentalmente, psicológicamente mal preparados. Dos cadenas televisoras especialistas en manipular masas para generar muchos ingresos para ellos y millones de mexicanos.
5: Pero más que para ellos, para la FIFA, ¿no?
6: Bueno, sí, pero ellos se llevan una rebanadota. Ajá. Por todo lo que entra de publicidad.
5: Entonces, ah, sí, cierto, sí.
6: Entonces todo eso nos debe de ayudar a pensar y a no ser un pueblo tan manipulable, de ver las cosas más a fondo, más profundo, y que, bueno, es un deporte, a mí también me gusta, sí, yo lo vi, pero yo cuando era la hora de venirme a trabajar, vámonos, porque pues eso no me va a dar de comer, ni gano ni pierdo. Entonces, sí, representan los colores patrios, se canta el himno nacional, pero los muchachos dejaron mucho que desear. Un partido malísimo, no hicieron nada ante un rival que no les puso mayor resistencia. Entonces, un triunfo que para mí me sabe a como decepción, porque cuando vengan los verdaderos partidos de la Copa del Mundo, los
5: ahí
6: verdaderos
5: es donde...
6: protagonistas, ahí es donde la puerca torció el rabo.
5: Órale pues. Y yo, como digo, aquel, no, Jesús, a mí me hizo falta Ochoa en la portería. No, no, no,

0: que estuvieron bien. Todos estuvieron
1: madre, pues.
0: Mal. Bueno, ahí está. Ya.
1: Ya.
0: Ya, ya.
1: ¡Puerta, compa! 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Vámonos con música. Aquí está. Esta se llama Mi Olvido, la banda MS. Es inevitable que no hablemos de fútbol, ¿verdad? Dice, buenas tardes, Chava, por favor, saludos a los de Tracas Flor, que seguimos trabajando y nos deleitamos el partido de México. Por favor, una rola de Fidel Rueda, la que gusta poner el vaquero, se la dejo a su gusto. Excelente tarde, muchas gracias, ¿no? Gracias a ustedes, que siempre se reportan. Vámonos, Music Master. Ahora...

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Y por acá dice: buenas tardes, don Chava. Quiero mandar un saludo para Rodrigo Ramírez Castro, que hoy está cumpliendo años, de parte de sus papás Diego, Reina, y sus hermanos Miguel y Axel. Que siga cumpliendo muchos años, que Dios lo bendiga siempre. Lo escuchamos en la colonia San Diego. Me complace con una canción de Alfredo Oliva. Saludos, don Chava. Saludos y felicidades para el buen amigo Rodrigo Ramírez Castro. Que Dios lo bendiga y que le permita cumplir muchos, pero muchos, muchos años más. Felicidades, vamos a corte, ¿no? Música, vamos a música. Está llorando mi corazón, Beto y sus canarios. Órale, pues, órale, pues. No decías, cuando estabas niño, no decías pues, en vez de pues. Ándale, pues, vámonos con Beto y sus canarios, venga.

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1: 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Vamos a corte, volvemos. Adelante.
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1: 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Ay, ay, ay, ay, canta y no llores. Vamos a música, vaquero, venga. Y esto se llama Bandido de Amores. Ahí está mi copa Lolo, el rey del jaripeo, el señor Juan Sebastián. Y por acá tenemos saluditos. Ya no da tiempo, mejor luego se los mando regresando. Vámonos.

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1: Ándale pues, mis amigos, ya se viene la Feria de San Antonio, Agua Bendita, este sábado 13 de junio, un gran jaripeo baile donde llegan tres ganaderías, Rancho El Escapulario, Rancho Los Broncos y Rancho Cuatro Vientos. Los jinetes los comanda el Borrego de Cuatlán. Los sones son a cargo de la banda Guadalupana Estrella. Para bailar llega el grupo Los XO. Y bueno, también, mis amigos, el día 14 hay jaripeo. Hay tiros, señores, llega por ahí 11 ganaderías disputándose un premio de 60,000 pesos en el torneo Rey del Repo. Claro. Y bueno, mis amigos, para la música estarán los valedores y también Identidad BG. Invita a comité organizador y delegados municipales y pueblo en general. Ándale pues ya se la sabe, 13 y 14 grandes caripeos allá en San Antonio. Agua bendita. Nosotros el sabaduquis, amigo, nos vamos hasta Pachuquilla, el Moloya de Alquiciras. Allá estaremos, allá. Saludo a todos mis amigos de allá de Pachuquilla, el Moloya de Alquiciras. Nos vemos a toda mi gente por allá de Meyuca, de Morelos, de la Puerta del Carmen, de Llano Grande. Por allá toda mi gente de la Unión Riva Palacio, amigo de la Guayabo, algo así. El Cerro del Guayabo, perdón, también por allá. A mis amigos también de Buenos Aires, de Agua Fría, a toda la gente del Moloya de Alquiciras también, a todos mis amigos de aquella zona, por allá de Tisca, Sultepec. Saludos, nos vemos el próximo sabaduquis. ¿En dónde? En Pachuquilla. Vamos a música, aquí está, mis amigos, nos tienen envidia, el grupazo de los corridos perrones y las románticas llegadoras, Exterminador. Y nos vamos a saluditos, claro que sí, con gusto. Nos vamos por acá de este lado, miren nomás qué bola se hace uno aquí con la tecnología, amigo, ¿para qué me hacen esto? Bueno, pues aquí tengo saludos para ahí, para Leo Nepamuceno, por ahí, para Yolanda Ramírez, buenas tardes, por favor, saludos, una felicitación, Rodrigo Ramírez Castro, hoy está cumpliendo años.

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1: Bien, mis amigos, ¿qué quieres? Jesús.
2: ¿Qué quiere?
1: Oh, pues, hombre. Se van a estar, don Chava. Le iba a pedir una canción de Lalo Mora y la pusieron antes. Muchas gracias por ponerlo en el ídolo de mi esposo. Es ídolo de mi esposo. Apenas fue su cumpleaños y lo llevamos a verlo. Ahora, pues, saludos a Georgina Castañeda y a su esposo, la señora Sofi Montero también, a Cesarina Hernández, a todos, a León Nepomuceno, Yolanda Ramírez. Ándale, pues, vamos a la Diana Vaquero. Vámonos porque ya me pasé de tiempo. Vamos.

0: ¡Felicidades! Muchas felicidades a todos aquellos que están cumpliendo años, festejando sus santos, celebrando algo muy importante en su vida. Dios me los cuide y me los bendiga y que les dé mucha salud hoy, mañana y siempre. ¡Felicidades! ¡Happy day to day, tomorrow forever! ¿Yo no, ok? Ya nos vamos. Gracias, el vaquero Jesús Lara Camacho, mi productora Monty Villalobos. Yo soy Chava Romo. Buenas tardes.
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4: Hola, ¿cómo está? Les saluda Alejandra Cruz y esta es la información que tiene que conocer. Jimena Escobedo, subsecretaria de Industria y Comercio, presentó la nueva oficina presidencial para la promoción de inversiones, instancia que tendrá como principal objetivo reducir trámites, disminuir costos administrativos y brindar mayor certidumbre a las empresas que buscan desarrollar proyectos en el país.
5: Crea la oficina presidencial para la promoción de inversiones, un seguimiento directo que le da la presidenta a las inversiones en nuestro país, que refuerza lo que ya se ha venido haciendo con el gabinete económico encabezado por la presidenta con el portafolio de inversiones, para acelerar los trámites de inversión en un plazo no mayor de 30 días y asesorar y acompañar a las empresas en todo el camino para poder hacer mucho más eficiente y rápido la resolución de sus trámites.
4: El secretario de Economía, Marcelo Ebrard, informó que la próxima semana viajará a Estados Unidos junto con su equipo y el nuevo embajador de México en Washington, Roberto Lasseri, para participar del 15 al 18 de junio en la siguiente ronda de conversaciones formales sobre la revisión del T-MEC, donde se dará seguimiento a los procesos de negociación con las autoridades estadounidenses. La presidenta Claudia Sheinbaum y Jamie Dimon, director ejecutivo de JP Morgan, dialogaron en Palacio Nacional sobre las perspectivas económicas de México y la agenda comercial de Norteamérica. Sheinbaum resaltó que JP Morgan es el banco con mayor valor de mercado en el mundo y que la reunión ocurrió en la sede del ejecutivo mexicano. El escritor británico Julian Barnes, uno de los novelistas más influyentes en lengua inglesa de las últimas décadas, recibió el premio Princesa de Austria de las Letras 2026. Certamen al que se presentaron 37 candidaturas de 24 nacionalidades. Según el fallo del jurado, su obra reelabora con mirada europeísta la historia de la literatura, el arte, la música e incluso la gastronomía hasta alcanzar un estilo único que lo distingue dentro de una nueva generación de escritores.
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7: Las 5:07, 5:07 en la diferencia, aunque malgastes. Aquí está Vicente Fernández y Banda El Recodo. Tú estás.

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26: Las 5:23.

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2: Nos vamos, son las 6:00 p.m. en punto. Muchísimas gracias por habernos acompañado. Ha sido un placer enorme estar con todos ustedes. Mañana, primero Dios, 9:00 a.m. estamos de regreso. Que tengan excelente tarde-noche. Mañana ya fin de semana, viernes. Soy Jesús Lara Camacho. Que Dios me los bendiga. Siga en Cristal 104.9. Adiós.
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